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0: buenos días oficiales para todos. Hoy es viernes de Chupe Candela. Viernes de No Me Diga Más. Buenos días, buenos días, buenos días, buenos días, buenos días, buenos días, buenos días, buenos días. Viernes quinceneado. Viernes delicioso, clima espectacular en la capital vallecaucana, tránsito relajado hasta el momento, aunque ya por la 25 por los lados de la fotomulta empieza a verse un poquito más de gente. Ya se empieza a ver un poquito más de vehículos, a transitar un poco más lento, pero nada del otro mundo. ¿Cómo estamos? Buenos días, buenos días, buenos días, buenos días, buenos días, buenos días, buenos días, buenos días. Recuerden que hace 19 minuticos empezó el pico y placa, placas terminadas en 9 y 0. No pueden transitar el día de hoy. A partir de las 7 de la mañana que ya arrancó hasta las 7 de la noche, no de papaya, placas terminadas en 9 y 0, 9 y 0, 9 y 0. Tienen pico y placa para el día de hoy. Bienvenidos a todos, eso es No Me Diga Más de Candela, Candela, Candela, solo éxito. Ya le venimos a contar lo que ha pasado en la capital vallecaucana, en Colombia y en el mundo. Ya venimos con el humor. Mientras tanto, ustedes me dejan el reporte 315-513-1025, 315-513-1025. El WhatsApp de Candela, Candela, Candela, Candela, solo éxitos, 315-513-1025. Esta es la familia de guerreros y guerreras más grande de Colombia, la familia Candela, Candela, Candela. ¿Cómo estamos? ¿Cómo estamos? Fin de semana. Qué rico, hombre, por fin llegó el fin de semana. Pronto. Pues más cerca de lo que es el descanso para los que descansamos el domingo, claramente. Ya para este momento uno está diciendo, no aguanto más.
1: Candela, Candela, solo éxito, que hola gato, buenos días, buenos días.
0: Buenos días, gusanito.
1: La Chabelita Chabelona, la Cuquita Cuqueta, Ave María, y la Boli, que eso que no madruga, ¿no?
0: Obvio sí,
1: bueno,
0: obvio
1: sí. Bueno, vengo desde acá del norte y voy para el sur, voy para mi valle, Puerto Alaimón Bolívar, Covila Alaimón Bolívar, en el M.O.L.A., esto está solo, ¿no? Solo, pero todo fluye con normalidad, todo fluye con normalidad. Pero eso sí le digo unas cosas, se cancela Django para mí, se cancela Django para mí. Está trabajando con tarifa fija y son muy barato. Reportó por las calles de Cali, gustando, porque Candela es Candela, solo es
0: eso. Un abrazo, papito lindo, un abrazo también para mi amiga Nelly en Palmira. Que no se desconecten en un instante de Candela, Candela, Candela, solo éxitos. Albita Lucía en el barrio Guayaquil. Con sus muchachas de las velas, un saludo también.
2: Candela, Candela, Candela, muy buenos días. Tatico, buenos días, mijo, ¿cómo se encuentra? Feliz y bendecido día para todo ese gran equipo de trabajo.
0: Buenos días, mi rey.
2: Desde por aquí de Cerrito, rumbo a Cabaza. Despejada la vía sabrosa, clima sabroso. Y con esa emisora que tenemos en el valle, lo mejor.
0: Papi, hoy es viernes de chupe. Dios me lo bendiga en las carreteras. Gracias por estar con Candela, Candela, Candela, Candela. Solo éxitos. Y ya le vengo a contar también. No, es que tenemos mucha cosita para hoy. Bendito Padre amado, que hay que hacer. Pero todo eso en contados minuticos. Está acomódese porque hoy es viernes de chupe. Les estaba diciendo. Y el caballo Luis Alberto Posada viene con Me Salió Maestra, mijo.
3: Candela, candela, candela, solo es y más candelas. Gato, mijo, me gustaría escuchar la canción de Antonio Aguilar, Perdí a mi madre, ¿vale? Gracias.
0: Un abrazo, mi rey. La banda que no puede faltar tampoco en los viernes de chupe. Y más adelante.
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0: No, papi, música es lo que hay. En este viernes de chupe, no me diga más. Ay, no, Pipe.

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1: Ya son las 6 de la mañana, 42 minutos, 6:42. En este 15 de mayo, es quincena, muchacha, es quincena. Quincenita.
2: Quincena, y vos no fuiste capaz de traerte un par de desayunitos.
1: Ay, doña Cuca, tranquila, ahorita los pedimos.
2: Eso, me encanta, qué buen jefe, líder.
1: Sino que es que una vez se ponía a ver, que uno dice, bueno, Álvaro, una arepa, si uno va allá, bueno, me da una arepa, ¿cuánto vale? 2,500. Ajá. Pero si usted dice, mira, el favor, y me da una arepa, ¿para dónde es? Para la Torre de Cali, 4,000.
3: Ay,
1: pero si usted dice, una arepa, ¿para dónde es? Para la Torre de Cali, piso 40, Candela Estéreo, 6,000. Dependiendo del marrano, vale la arepa.
4: Ayer me pasó algo.
3: ¿Qué le pasó?
4: Yo estaba almorzando en un sitio por allá por San Judas.
1: Ajá.
4: Que escucharon una emisora en específico, lo recuerdo mucho.
1: Ok.
4: Y bueno, entonces yo terminé mi almuerzo. Estaban almorzando las chicas de Tigo a un lado mío. Hablábamos y conversábamos, no sé qué. ¿Cuánto es, mi reina? 15,000.
1: ¿Cómo?
4: Y yo, bueno, un almuerzo, 15,000.
1: Pues está bien.
4: Lo pagué. Cuando las de Tigo le dicen, ¿cuánto es, mi reina? Y tenían el mismo almuerzo que yo, 13,000.
1: Ah, no, pues
3: es
1: el
3: más raro. No, es que tiene cara de gente con plata.
4: Entonces yo me salí, pero yo no dije nada. Pero yo dije, mira.
3: Suele pasar.
4: Ganan más esas asesoras que yo.
2: En cambio, a mí me dicen, son 10,000.
4: Son 10,000.
2: Por la tercera edad, papi.
1: La tercera edad.
2: Sí, claro.
4: Y 5,000 o hasta 3,000 en los comedores comunitarios.
3: Ah, sí, es cierto, eso es buenísimo,
4: eso,
3: ¿no?
4: Eso es buenísimo, claro.
3: Uy, uno dice, qué pesar, tanta gente sin poder almorzar o no sé qué. Yo me di cuenta de eso y dije, uy, qué buen servicio, de verdad. Pues,
4: almuerzo en 3,000, 2,000 pesitos y bien cargaditos.
3: ¿Dónde?
4: En los comedores comunitarios.
3: Hay muchos comunes.
1: 3,500, 2,500.
3: Cada comuna tiene un comedor, bueno, uno o dos.
1: Eso es bien. Aunque hay gente que va y tiene plata y gana plata y gana y va y come allá.
3: Ole, no hagan eso.
1: Oiga, no.
3: Para gente que no tiene con qué, de verdad, desayunar, almorzar.
1: Hermano, si usted no tiene con qué, vaya al comedor comunitario.
4: Sin pena.
1: Sin pena.
4: Eso no es pena.
1: A mí no me daría pena.
3: Con su ollita, bien pueda vaya.
4: Tengo una amiga que entró en crisis económica por unos préstamos que tuvo.
3: Sí.
4: Y ella dijo, mire, yo siempre tuve pena de ir allá, hasta que un día me ganó el hambre, me estaba matando de hambre, y fui y almorcé allá, y hoy que estoy mejor, ella le da una cosita.
3: Ah, tan bella, esa es.
1: Yo pensé que hoy que estoy mejor, sigo comiendo allá.
4: Oye, no.
3: Me dan doble porción.
1: Y me como dos.
4: No.
3: Yo solo llevo mi banano a la sopa.
4: Le voy a ser sincero.
1: Llevo aguacate y humillo a los otros. Ve a mí, ya tengo aguacate ahí, güey.
4: No, ella sí dice que cuando ella pasa, la llaman para que coma alguito.
1: Ay, para que coma alguito. No, pero
4: que ella todo el tiempo está retribuyéndole lo que alguna vez ese comedor comunitario hizo por ella.
1: Y mire, y hay gente que, y he visto gente que uno lo, ¿para dónde vas? Y no, y llevan coca, ¿no? Porque hay que llevar
4: la coquita.
1: Hay que llevar el traste.
2: Eso no es ilegal.
1: Bueno, hay que llevar el traste. No, que aquí en Colombia le decimos la coca, al vianda.
3: Cartel de
1: coca.
4: A la coca le decimos diferente.
1: Coca, vianda, traste, coroto, el menaje.
4: Lonchera.
2: A la coca le dicen Pérez.
1: No, eso es.
2: Eso me lo cuenta un amigo que duerme en la calle.
1: Pero eso es vicio.
2: Ah, ya entendí.
1: Y conozco de gente que va y almuerce todo el día y bueno, está bien, necesita. Pero el fin de semana, papi, no le falta su borrachera.
3: Sí, sí.
1: Uno dice,
4: ¿a qué estamos jugando?
1: Y eso, si hay para la borrachera, ¿por qué no? ¿Por qué no para la comidita?
3: Saca para tu revuelto.
4: Pero qué buena labor la de esos.
1: Sí, chévere. La gente de los comedores comunitarios. Bueno. 15 de mayo, día del maestro.
3: Maestro.
1: Día del maestro, día del profesor.
4: Día de doña Marta.
3: Ay, feliz día, mami, te amo. Feliz día del profesor. Hola, señora, si una moñona en mayo, te digo, yo que vas arruinada. Cumpleaños, día de la madre, día del maestro. ¡Basta ya, Marta!
1: Día del profesor hoy. Yo tenía un profesor que.
3: Uy, yo tenía un profesor.
4: Yo
3: tenía muchos profesores.
4: Yo tenía un profesor que era la del Valle. Y él nos daba filosofía. Y el señor hablaba de todo menos de filosofía.
3: Iba oliendo como a cilantro.
4: Eso sí, eran clases que hoy por hoy yo digo, uy, eran clases enriquecedoras. Pero en su momento, como era tan cansón y recochero, uno cogía esa clase de recocha.
1: Ay, toca filosofía. Ahí te lo hacemos.
4: Sí.
1: El día del profesor.
3: Yo tenía una profesora que pecado, le no hagan eso. Yo no lo hacía, lo juro. pero estaba muy viejita. Ella no quería, ella se obligaba a recibir su pensión en su casa. Ella quería seguir trabajando, ella por sus medios y toda la vaina, ella por amor a la educación. Pero ya los peladitos de décimo empezaban a aprovechar de ella.
1: ¿Ya estaba viejita?
3: Ya estaba muy viejita y yo creo que le estaba fallando un poquito el coco porque uno llegaba, bueno, yo no lo hacía, pero es que vaya, preséntele a Arlinda la tarea pasada y verá, usted, dígale, profe, abogado, usted ya me la presentó, porque yo es que, ay, no tengo, yo no hice la tarea. Es que preséntele la pasada y dígale que ya se la revisó y que ella le pone la misma nota. Ahí. Yo no había casi a
4: Néstor. Pobrecito.
3: Pecado. Y ella la ponía, la ponía, y es que no, profe, vea, usted ya me revisó. Y es que, ah, sí, verdad, vea. 5. Y ponía la misma nota. Ay, pero era tan buena persona, señora. Pues
1: claro, ¿cómo no es buena persona decir no robarla?
3: No, no, sí, pero no, claro. Aparte de eso, que no hagan eso. No se aprovechen de los profesores.
1: Yo tenía una profesora, y yo creo que ella, porque era joven, una profesora mamacita. Se llama Esmeralda Osorio, de cálculo. Que había una porquerita en el salón que la profesora llegaba y dejaba las cosas y decía, ya vuelvo, me quedó tal cosa, y le botaba los marcadores por la ventana.
4: Ay, no.
1: Y era un segundo piso,
3: ¿no? ¿Era usted?
1: No, yo no. No, yo era serio. Yo era en el colegio, era aplicado. Ajá. Pero llegaban y yo decía, ya vengo, muchachos, y cogían y los marcadores, era un segundo piso, ¿no? Ajá. Y caía atrás por el cuadro, atrás en Manuela, eso para no a nadie. ¿Quién va a ir a
2: la... Pasó la tigrilla.
1: Cuando llegaba la profesora,
2: muchachos,
1: a dar sermón porque le botaron los marcadores.
4: Yo tenía
1: Angie Darraga, se llama la que le botaba los marcadores.
3: Pongo a que vayan por ellos.
4: Yo tenía unos profesores que eran como el profesor Girafales y doña Florín.
1: ¿Cómo eran?
4: Si eran enamorados.
3: ¿En el colegio?
4: No tengo pruebas, pero tampoco dudas. No voy a decir los nombres porque yo no sé si la gente está casada y tiene pero él era el profesor de matemáticas y ella de artística.
1: No te creo.
4: Y ella entraba al salón y todo el mundo... Por favor, muchachos, por favor.
1: ¿Pero qué? ¿El profesor hablaba como cuchicucho o qué?
4: Oiga, no, pero yo no voy a decir los nombres, pero el profesor Juan Manuel, entonces...
1: El profesor Juan Manuel.
4: Como que la profesora los colocaba a dibujar allá en el salón de artística.
3: Yo soy la profesora y son los niños.
4: Y le llevaba...
1: ¿Y era el de matemática?
4: Sí, el de matemática artística la señora.
1: Y se iba a sumar amores y a restar ganas.
4: Ella se imaginaba dibujando un futuro con él.
1: Y a dividir piernas. ¡Ay! Oiga, no, ¿sabe qué? Ahorita en la UAU tuve un...
3: Uy, los profesores de universidad sí son bacanos, ¿no?
1: Ahí está el profesor Libardo Maya. Y hay un abrazo para su esposa, oyente de Candela, que nos da clase desde afuera.
2: ¿Tiene nombre de que tiene plata?
1: No, el profesor Libardo Maya es el profesor.
2: Tan bello.
1: Uno de los duros del tema de dirección artística.
3: Qué bueno eso.
1: Y el profesor Libardo Maya se le dañaba, no sabía cómo arreglar el
3: qué, hombre.
1: Había que transmitir una vaina y se le desconfiguraba el computador. Ajá. Y dejaba el micrófono abierto y decía, esta mierda, qué. Un abrazo al profesor Libardo.
3: Ay, no, los amo.
1: No, pero ya luego lo pudo arreglar.
3: Mire que...
1: pero a veces se le daña.
4: ¿Qué profesor recuerda a la gente, hombre?
1: A los oyentes en el WhatsApp Candela. 315-513-1025, 315. Tuve una profesora.
3: Que lo saluden, que lo saluden.
1: Unas tapotas. Uy, profesora, uy, qué profesora.
3: Ay, yo tuve una profesora de español que fue una de las primeras mujeres que se operó las puchecas en Cali y paila. Creo que en medio salón, los hombres... No tienen ni idea de que es un ensayo.
1: Oiga,
4: yo tengo una profesora.
1: Déjeme contar, la profesora. Profesora era de. La profesora era de.
4: De las tapas.
1: Ah, no. ¿Cómo llama esa materia? De contabilidad.
3: Uy, no.
4: Usted el colegio comercial.
1: De contabilidad, la profesora.
3: Mi cerebro.
1: Oiga, y ya cuando nos grabamos y todo, nos dimos cuenta que la profesora era swinger.
4: ¡Ah! ¿Y cómo dieron cuenta? ¿Cómo dieron cuenta de eso?
1: Porque uno ya abrió la mente, uno ya después de eso. ¡Ay!
5: La profesora
1: hace el cambio de que tú con yo con tú, ella con él.
3: Y luego llegó la profesora.
2: Buenos días, profesor. Hoy hacemos cambio de clase.
1: Hoy vamos a cruzarnos.
2: Hoy no vamos a cruzar. Yo hoy doy matemática, usted vaya de artística.
1: Bueno, profesores que recuerdan, los oyentes en el WhatsApp.
6: Buenos días, señores de Candela, Anuar. La cuca y el gato.
2: Muy bien, mami.
6: Para felicitarlos por el excelente programa. Por favor, de felicitarme a mi hermana Gladys Marina del barrio Las Vegas, que está cumpliendo años. Que Dios me le dé mucha salud, mucha prosperidad y abundancia, que la quiero mucho.
1: ¿Y es profesora o qué?
6: Ánimo y fuerza. Un abrazo.
1: Un abrazo.
6: Gracias,
2: felicitaciones.
4: Tenía una profesora.
2: La queremos mucho, mamita.
4: Tenía una profesora, Paula, la de ciencias.
2: Sí.
4: Bueno, cuando ella entró fue la locura porque era una mujer muy hermosa.
2: Sí.
4: Entonces todos los niños éramos ahí viendo nuestro primer amor mayor. Ahí se inventó la canción A Nosotros Nos Gustan Mayores.
2: Sí.
4: Esas que llaman señoras, porque todos éramos ahí viéndola. Y un día ha llevado a la hija como de 16 años, igual que nosotros.
1: ¿De la misma de usted?
4: Y era más hermosa la hija que la mamá.
3: Ay, sí, ay, ya.
4: Y
3: no,
4: empezamos todo el mundo a decirle suegra a la profesora.
3: Ay, a mí me pasa.
4: Y la señora ofendida.
3: A mí me pasó eso una vez.
1: Ellos tenían.
3: Yo fui a saludar a mi mami, es que les presento a mi hija, es que ¡uy, profe! ¡Uy,
5: suegra! ¡No la vuelva a traer!
1: Pero escuchemos a la gente que te entiende.
3: Hágale.
7: Candela, solo éxito. Anuar, buenos días, reportando sintonía, Kai López. Bendiciones.
3: Amén, gracias a ti también.
1: Saludos, baby. Grande, gracias. ¡Ay, qué gusano!
7: Candela es Candela, solo éxito. Buenos días, muchachos, buenos días. Ay, pues escucho a doña Cucota, ya llegó Chabelita Chabelona, ya llegó mi boniqueso. Hoy es quincena, gracias, señora, todo, pero hoy es quincena. Hola, Anuar, buenos días.
1: Hola, papi.
7: Buenos días para todos.
1: Si me estás llamando a cobrarme, quiero que sepas que yo soy Banco de Bogotá y me pagan 2 días después. Con mucho gusto, continúa.
4: O sea, que el lunes que venimos
7: aquí
4: a tener plata.
7: Vengo desde el norte, por toda la Simón Bolívar, aquí en Puerto en la 29 con Simón Bolívar, que están los tiraconos y está la Ponal y están recibiendo lo que encuentre, están recogiendo lo que encuentre. Por ahí pasa una muchacha con patín y que porque no tenía la factura se la echaron a la grúa. Reportó Gusano por las calles de Cali. Candela es Candela.
8: Buenos días, muchachos, un saludo muy especial para todos ustedes, que tengan un bonito y un excelente día. Por favor, me puede colocar un pedacito del disco de Amparo Grisales. Muchas gracias.
1: A ver, ahorita lo ponemos con mucho gusto.
4: Esa señora, de un momento a otro, se va a sorprender.
1: Se va a pegar Amparo
4: Grisales. Porque le va a llegar un pago de Psycho y así.
9: Un día, Candela, Candela, es lo muy especial.
4: ¿Esto qué?
9: Oiga. Profesores, yo tengo una profesora de inglés que una vez me pidió no chancuco. Una gordota. Le decíamos el dólar porque cuando caminaba subía y bajaba. No. Mejor dicho, no en el colegio. Y tuve otra profesora en la universidad, muy bonita y todo, y le gustaba repartir eso.
3: ¡Ay! Ay. ¿Cómo así? ¿Usted por qué sabe eso?
4: ¿Qué universidad y qué carrera más?
1: La profesora más o menos, ¿dónde está trabajando estos días? Yo tuve un profesor, vea, tenía unas patísimas.
4: ¿Un profesor?
1: De inglés, llama Pedro.
4: ¿Un profesor?
1: Pedro Otero, sí.
4: ¿Patísimas?
1: Ah, patota, pues.
4: ¿A un piesote?
1: Con un piecito, tenía unos zapatos.
3: Ah, yo es que...
1: Y se ponía como zapatos ortopédicos.
4: Oscar Mastrones.
1: Los no tuercen.
3: Es que le toca ponerle direccional para poder voltear.
1: No, mira las patillas, el profesor Pedro. Y le decían písamos.
3: Que
4: písamos
3: nosotros.
4: Decían písamos. No, mucho desgracia.
1: Y yo llegaba y me paré y yo decía, chicho, escuchen. Ahí viene pie pequeño.
3: Una chanda, ¿no? Porquería.
10: Yo tenía una profesora que tenía un culote. Y esa hembra cuando escribía con tizas andaba le brincaba más.
1: Ay, te mantiene un fetiche.
4: Sí.
11: Y voy por las calles de Cali en el amarelo. Con la emisora todo volumen, muchachos.
1: Muchas gracias, papi.
11: Sacando candela por todas las ventanas.
4: Gracias. Eso.
12: Yo escucho candela. Solo
4: un
1: cachito
12: de
1: disco
12: para
1: un
4: gato. Un profesor estuvo en un momento de todo volumen. Un
1: pago de Psycho y así. Que pegaba un estornudo
2: y la escuchaba todo el colegio.
1: Profesores que estornudan duro.
3: ¡Vaya! Uy, ese era Ramiro.
1: Oye, o el guarda, el Biji del colegio. ¡Hola, Biji! Y él dice...
3: Los de educación física son lo máximo.
1: No, porque la profesora bonita, Pupi Fifiris Night del colegio, porque estornuda así. Yo estornudo así, se me explotan los pulmones.
13: Perdón, muchachos.
1: Me tiro un pedo de una. Por algún lado me sale ese aire, viejo.
14: Yo escucho candela solo éxito. Hola, mi amigo muñeco de Yupi. Hola,
1: yo, mi gato
14: cucarrón.
1: Yo,
14: el más cucarrón del Arroyo de Cali. Hola, Chabelita. Hola, doña Cucota.
2: Muy bien.
14: Vea, yo tenía una profesora y le gustaba Arguinda, que daba miedo, mejor dicho. Yo escucho candela.
1: Muchas gracias, papito. Ole.
3: Amor, vocear a los profesores.
15: Buenos días, buenos días, buenos días, buenos días, buenos días. Yo escucho candela. Desde aquí, desde la cantera, acá en Yumbo, MT. Yo tenía un profesor, era de emprendimiento. Uy, ese hijuepucha. Todos los días había que llevarle una caja de chicles. O le llamamos gol.
1: Pobrecito.
15: Porque ese hijueputa
1: a no se lavaba,
15: como que la bilis y eso tenía un mal aliento.
1: A ver.
15: Tenía malo el hígado y la bilis.
1: No.
15: Era bien tonto.
4: No, pero ¿cómo le caía bien el profesor? No, ¿cómo lo quería?
3: Mínimo de vagos que no hacía nada.
1: Sí, no había nada. Yo no me volví a burlar de los profesores con mal aliento porque yo tuve uno que él murió de una enfermedad.
3: No se burlen de eso, que ustedes no saben si está mal.
4: Ah, yo pensé que había muerto mal aliento.
1: No me acuerdo el nombre de él, pero uy, pobrecito, todo el mundo lo... Uy. Sino que era los que le gustaba. Venga, le explico personalmente.
3: Ay, pero es que venga, le digo una. No, venga, porque no me explica por teléfono.
1: Oye,
3: no,
1: propóngame uno.
3: No, pero, qué pecado.
4: Yo pensé que le había dicho que murió de mal aliento.
1: No, era una enfermedad en el hígado.
3: Claro. Ah, no. Uy, a los profesores les toca re duro porque imagínense, los niños son bien canciones, bien plaga. Imagínense un niño como Anuar. Imagínense 20 en el mismo salón como Anuar y usted medio eso, ¿no? Y le quedó un poquitico de papel higiénico o un moquito, uno de esos intrusos en la nariz. Uy, no, qué pena la que
1: y no son capaz de decirle al profesor.
3: Y empieza
1: a... profe, limpiate la nariz. Oh, profe, limpiate. Ojo, llegan a eso. Por eso tiene un moco. Por eso tiene un moco.
3: ¡Moco!
1: ¡Como
3: con
1: loco!
3: Ah. Sí, tiene una paciencia, los profesores los amo.
1: No, capaz de decirle al profesor, vea, tiene un tin ahí.
13: Bueno, el profesor que está detrás del moco.
1: Profesor, es que usted enseña muy rápido. Van enseñando moco a moco las cosas.
3: Ay, no, no
1: son crueles. ¡Ay, espere!
3: ¿Qué?
1: Tengo un mensaje, veré.
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0: 7 de la mañana, 4 minutos. Ya venimos con el
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0: Hay información. Venimos a hablar rápidamente de... Hablan de una pelea entre hinchas y jugadores de América allá en la sede de Cascajal. Hablan de una pelotera que busque a darse traque y todo.
2: ¿A lo bien?
0: Ya vengo a contarles.
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0: Cayó un entrenador de fútbol.
3: ¿Dónde?
0: De barrio, por presunto abuso sexual a una menor de 16.
4: Ay,
0: ay,
4: vea, eso le están.
0: Ay, ay, ay.
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0: Un accidente en un bus escolar. 30 niños heridos.
3: Ay, qué pena.
2: Ay, Dios mío.
0: Ya venimos.
1: ¿Dónde? 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
0: Venimos a hablar. Autorizaron la entrada de hinchada del Deportivo Cali al partido.
2: Contra Boca Juniors.
0: Contra Boca Juniors de Cali, que no sé cuál es el problema de que la gente entre.
3: ¿A dónde?
2: Que nadie entiende, papi.
0: Que los de la América andan diciendo que cómo así que van a dejar.
2: La barra a los hijos de Caín.
0: Una barra. Dice que es que no pueden entrar hinchas del Cali al estadio. ¿Por qué? ¿Cómo así?
4: Y es que el estadio de ellos.
0: Ah, eso es lo que todo el mundo dice.
4: A ellos les dijeron algún día que
0: Herera.
4: Julio lo iba a, pero no pasó.
0: Eso no lo compra nadie porque no
2: eso no se puede comprar.
0: Eso no está en venta.
2: Eso no se puede comprar.
0: Eso es de la Universidad del Valle.
4: ¿Sí?
0: Sí.
2: Y el lote fue donado
0: por don Pascual Guerrero.
4: Sí.
2: A la ciudad. No, sí.
0: Sí,
2: claro.
5: Amigo mío, sí.
0: ¿Qué amigo? Sí,
2: amigo.
6: ¿Quién está hablando mierda?
0: Eso, ole, preocupante. No le sume más problemas a esta bendita ciudad. Hola.
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0: Este puente vestido va a haber pico y placa en el kilómetro 18. Les vamos a contar cómo va a funcionar la medida.
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0: ¿Se acuerdan una señora que buscó durante 4 años su hija?
4: Sí,
0: que
4: sí.
0: Que se veía, pues, sí. Mataron la señora.
4: Ay, no creo.
0: Mataron, que ella denunciaba a un man, un tal Hernán, no sé cómo era la vuelta.
4: ¿Ella era Jamundí?
0: De Jamundí.
4: Ay, no te creo, qué pecado.
0: Que ella denunció un poco de gente para que su hija pareciera una pelada. Mataron la señora.
4: Qué pecado.
2: No.
0: Ya venimos.
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1: Ya son las 7 de la mañana, 14 minutos, llegó el momento de la información. Llegó el momento de las noticias, llegó el momento de ponernos al día en el...
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1: Oiga, eso es lo maluco cuando uno empieza a... No, cuando empieza que hace... Ayer hizo mucho calor por la noche, ¿no?
2: Uy, horrible.
3: Antier, anoche, anteayer, calor. Todos los días de la vida, Dios mío, ¿qué es esto?
2: Insoportable.
1: Cuando hace así ese sol,
3: pare, vaya,
1: y luego par. Llueve a la garganta, vea.
3: Pare, vaya, par, de verdad.
1: Empieza a sufrir la garganta. Bueno, llegó el momento del candeleo de noticias. La información.
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1: Atención, asesinan en Jamundí a madre de modelo caleña desaparecida en Cartagena. Y esto es lo que se sabe. En zona rural de Jamundí, Valle del Cauca, fue encontrado el cuerpo sin vida de la señora Claribel Moreno, de 55 años. Madre de la modelo caleña Natalia Buitrago, desaparecida en el 2021 en Cartagena. Según se conoce, el crimen sobre las 7 y 10 de la noche el miércoles, a unos metros del puente de Río Claro, sobre la carretera que conduce al corregimiento de Robles. Fuentes de la Policía Metropolitana de Cali informaron que el homicidio fue cometido con armas de fuego en el sector de La Novillera, carretera Aguachinte. La mujer se hizo conocida en Colombia tras la desaparición de Natalia el 18 de agosto del 2021, pues se dedicó a buscarla por todo el país siguiendo las pocas pistas que lograba recolectar. En medio de este proceso, la señora Claribel denunció amenazas en contra de ella y de su familia a través de redes sociales. Por el momento, se sabe que la siguiente de la policía inició la investigación para esclarecer este hecho delincuencial, así como los autores y móviles del hecho. La última vez que la señora Claribel supo algo de su hija fue el 18 de agosto del 2021, pues aunque 7 meses antes se había ido de Cali para vivir junto a su pareja en Dos Quebradas, Risaralda, ellas tenían contacto permanente. Natalia le había mencionado a su mamá que quería celebrar su cumpleaños número 22 con sus amigas en el mar, por lo que se fue para Cartagena. En el podcast Más Allá del Silencio, Claribel Moreno contó al periodista Rafael Poveda que la modelo caleña realizó varias publicaciones en sus historias de Instagram mostrando las vacaciones con sus amigas. Cuando su mamá se percató de que su hija no publicaba contenido en sus redes sociales y no le contestaba llamadas ni mensajes, intentó comunicarse con la pareja de Natalia, quien le dijo que ella no estaba viviendo con ella. Con el temor, la mujer comenzó a realizar los trámites necesarios ante la fiscalía para denunciar la desaparición. Una vez pudo hacerlo de manera virtual en la seccional la seccional Pereira, viajó a Cartagena 5 días después de la desaparición para buscar a la joven en los lugares donde había sido vista por última vez. Sin embargo, no tuvo respuesta. Desde ese momento se dedicó a buscarla y realizar publicaciones constantes en redes sociales para que su caso no cayera en el olvido. Actualmente, casi 5 años después de estos hechos, aún no se conoce el paradero de la muchacha Natalia Buitrago. Y ya mataron a la mamá. Ahí está la noticia.
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1: Más información, Robinson, el Gato Montes, adelante, por favor.
4: Bus escolar sufrió grave accidente en norte de Santander. Unos 30 niños salieron heridos. Aún no se conoce información oficial de los hechos, qué fue lo que pasó y las causas del accidente. Pero sí se sabe que unos 30 niños habrían resultado heridos luego de que se presentó un accidente en la salida del municipio de Lourdes, en el departamento de norte de Santander. Los hechos ocurrieron en la tarde del jueves 14 de mayo, cuando los menores salieron de su jornada escolar. Según informaciones preliminares, al parecer el vehículo presentó fallas mecánicas y se rodó por la vía. Aunque no es oficial, se habla de un balance de 30 menores que habrían resultado heridos en el siniestro, 4 de ellos de gravedad.
1: Ay, ay, ay.
4: Se conoció en medios locales que sobre la vía que comunica hacia las veredas La Alianza y La Armenia, en el sector conocido como la curva de Los Parra, fue el sector donde se provocó el accidente. Los menores fueron trasladados inicialmente al puesto de salud de la cabecera municipal, donde recibieron atención médica y permanecieron bajo observación. 4 de ellos sí tuvieron que ser remitidos al Hospital San Vicente de Paul en Gramalote, y 2 más, por la gravedad de sus lesiones, fueron trasladados a la ciudad de Cúcuta.
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4: Más tarde se informó que 4 menores de 11 y 16 años sufrieron politraumatismo de cráneo y siguen bajo estricta vigilancia médica, mientras que la mayoría de ellos sufrieron golpes y lesiones leves y ya fueron dados de altas. Hasta el momento, las autoridades no informan cuál es la razón principal del accidente, pero se especula que el bus habría quedado sin frenos.
1: Ay, ay, ay.
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1: Ay, autorizan el ingreso de público al partido entre Boca Junior y el Deportivo Cali al Pascual Guerrero. Luego de varias reuniones, la Comisión Local de Seguridad y Convivencia de Fútbol en Cali, en alianza con el Club Deportivo Cali Boca Juniors, autorizó este jueves la presencia de público para el juego de la Copa Betplay 2026. Pese a una supuesta alerta por posibles desórdenes en los alrededores del Pascual Guerrero, las autoridades locales se comprometieron a brindar seguridad en el juego entre Boca Juniors y Deportivo Cali en el Pascual Guerrero, duelo a llevarse a cabo este viernes 15 de mayo, o sea, hoy. En un comunicado oficial, Boca Juniors entregó detalles de cómo va a ser el acceso de la hinchada al Pascual, que tendrá que cumplir con ciertas normas para no acudir al escenario con prendas alusivas al Cali. Ya no pueden llevar la camiseta. No habrá ingreso de barras organizadas de los verdiblancos. Lo primero que indicó el comunicado del equipo caleño es que para el día viernes 15 de mayo se disputará el partido con presencia de público. En acto seguido, acotó que el elenco de la primera B, que con el objetivo de garantizar la seguridad, la convivencia y el normal desarrollo del evento deportivo, se establecieron las siguientes medidas. No van a permitir el ingreso de barras organizadas, no que la barra del gato cósmico, nada, cosas.
4: Mejor dicho, frente radical no va.
1: Pues supuestamente, ¿no?
4: Sí. Pues sin trapos, ni nada.
1: Nada. No se permite el ingreso de prenda alusiva al visitante. Está prohibido el ingreso de banderas, ajá, trapos o elementos de animación. O sea, no orquesta, nada, cosas. No se permite el ingreso de bolsos, morrales ni paquetes. Por otro lado, Boca Juniors hizo un sensato llamado a los aficionados del fútbol a disfrutar del partido, que no define nada, pero sí tendrá incidencia hacia un futuro. ¿Qué pasó?
5: ¿Cómo así van a jugar aquí en el Pascual?
1: Sí, pero sí. Los de la América serán a decirte que cómo así, que cómo.
5: Es que el estadio ellos... de los de la América, ¿qué es la cosa?
1: Eso así. Es lo que todo el mundo le pregunta, doña.
5: Yo soy de la América y a mí me parece una pendejada que se diciendo eso.
1: A muchos nos parece.
4: Pero al final, papi, se podría decir que se salieron con la suya.
5: ¿Por qué?
4: Porque sí va a entrar público, pero la barra del Cali, por ejemplo, no va a poder ingresar como le gustaría ingresar.
5: Pero yo no entiendo, ¿y es que acaso el partido es con América?
1: Ah, pero usted sabe que así es la vuelta.
5: No me están explicando nada.
4: Ese estadio va a estar de blanco y de negro.
1: Estaba viendo que Larry Pay había publicado aquí una vaina de eso de los hinchas. Dijo Larry Pay.
5: A ver.
1: Que es un man de la salsa y también tira noticias, dice. Bueno, y entonces mañana 3 p.m. la barra del América cita una reunión y la del Cali también a las 3 de la tarde en el mismo punto. Del Parque de las Banderas. ¿Sí? ¿Ahí qué? ¿La del Cali puede ingresar al juego Boca Juniors Pascual? ¿Será que, bueno? Oíste una reunión a las 3 allá.
3: Tanto problema podría haber un voltero. Partido. ¡Qué pereza, hermano!
4: Y la verdad es que es un problema porque el Boca Juniors de Cali no tiene hinchas. O sea que todo el que va a ir al estadio.
1: Va a ver al Deportivo Cali, pero va a ir a disfrutar. Pues.
4: Sí, pero igual es un peligro. O sea, yo como, digamos que yo no voy a llevar a mi niño a este partido.
5: Sí, que los de la América se van a meter.
4: ¿A qué me cuadra la salida?
1: Ah, qué vuelta. Démoslo ahí.
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1: Robinson Información.
4: Sigo por el lado de la América, pues reportan presunta pelea entre hinchas y jugadores de la América de Cali en Cascajal. Esto es lo que se sabe. Póngale mucha atención porque durante las primeras horas de la tarde del jueves se empezó a reportar la información de un presunto enfrentamiento entre los jugadores e hinchas del América de Cali en la sede deportiva de Gabriel Ochoa Uribe en Cascajal, sur de la capital vallecaucana. De acuerdo con varios testimonios, algunos integrantes de la barra del equipo se acercaron al sitio para poder dialogar con los deportistas, integrantes del cuerpo técnico y hasta los dirigentes presentes, sobre el nuevo fracaso del equipo en la Liga Colombiana y lo que ha sido el manejo en la institución en el último tiempo. Sin embargo, lo que empezó como un diálogo terminó en una batalla campal que habría dejado varios lesionados. En un momento determinado, los hinchas se enfrascaron con críticas fuertes y hasta insultos con algunos de los jugadores que todavía no han podido brillar con el equipo, por lo que el resto de compañeros empezaron a defenderlos.
1: Oiga,
4: esto habría hecho que el diálogo quedara a un lado y empezaran las agresiones físicas. Incluso en las redes sociales circula un video en el que varios de los aficionados se van contra el arquero Jan Fernández, quien sería uno de los que estaba defendiendo a sus compañeros de equipo. Minutos después, la seguridad privada y la Policía Nacional habría intervenido para controlar la situación y expulsar de la sede a los hinchas que habían ingresado.
3: ¿Y por qué dejan entrar hinchas en un... ¿Se puede ir a ver el entreno del equipo?
1: Yo nunca he ido por allá, ¿sabes?
3: Yo no entiendo, pero, o sea, si a usted le gusta ir a ver a sus jugadores de su equipo favorito entrenar y todo, ¿por qué tiene que ir a meterle la mano?
1: Déjenle entrar o no entrar, eso se suben por la reja.
3: ¿Por qué son tan atrevidos?
4: Se comunicaron con uno de la barra, Chabela.
3: Ajá.
4: Y él dijo, sí, eso pasó, claro, eso pasó. Se le dejó claro, clarísimo a todos los mercenarios del equipo lo que queremos.
1: ¿Cómo
4: o sea
1: así?
4: Que los de la misma barra
1: dijeron sí, sí, sí se hizo.
4: Porque por parte de la institución no se ha pronunciado nadie.
1: Ja,
4: pero lo de la barra sí. Para mí, eso empezó en Argentina.
1: Ajá.
4: Eso de dejar entrar a la barra a hablar con los jugadores.
1: No.
4: Y para mí ha sido uno de los más grandes.
1: Eso es una alcahuetería,
3: claro.
4: Eso es un error.
3: Parte.
1: Qué vuelta.
3: Te vuelve bien violentica, ¿no? Vamos sí. a evitar una tragedia.
1: 7 de la mañana, 24.
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1: A la Guandoca. A la cárcel, entrenador de fútbol en Cali por presunto abuso sexual a una menor de 16 años. La Fiscalía General de la Nación presentó ante un juez de control de garantías a un hombre señalado por ser el presunto responsable de agredir sexualmente a un adolescente de 16 años en Cali. El procesado, quien se desempeñaba como entrenador de fútbol, habría utilizado su posición de confianza para someter a la víctima. De acuerdo con el material probatorio recaudado por el ente acusador, los hechos ocurrieron el pasado 15 de enero. El capturado habría citado a la menor a su vivienda particular bajo engaños, argumentando que el gimnasio donde habitualmente realizaban los entrenamientos deportivos se encontraba cerrado en esa jornada. Una vez en el inmueble, el hombre presuntamente ejerció violencia física para lanzar a la joven a una cama y realizar actos abusivos en su contra. ¿Qué tal el profe?
4: No.
1: La investigación señala que el victimario intimidó a la menor asegurándole de no acceder otra persona a ingresar al...
3: ¿Qué? ¿Qué?
1: Asegurándole que de no acceder otra persona ingresaría al lugar para atacarla.
3: Atrevido.
1: Déjese porque si no vienen aquí la matan, de cierto.
3: Atrevido.
1: Tras el presunto atraque, el adolescente logró escapar de la vivienda. Sin embargo, la fiscalía estableció que días después de los hechos, la víctima recibió mensajes de texto de su teléfono, donde procesado, al parecer continuaba realizándole insinuaciones de carácter sexual. Malate estaba obsesionado con ella. Servidores del CTI, servidores, con el apoyo de la Policía Nacional, hicieron efectiva la orden de captura contra el entrenador. Durante las audiencias concentradas, una fiscal de la seccional de Cali le imputó formalmente el delito de acto sexual violento. Pese a que el imputado no aceptó el cargo por el cual es investigado, el juez de control de garantía determinó que representa un peligro para la seguridad de la víctima. Por tal motivo, le impuso medida intramural en centro carcelario.
3: Ahí.
1: Ahí está, pues. La citó. No, es que el gimnasio está. Arrime a la casa.
3: Oigan a eso.
1: Cuando la peladita llegó, la metió y la empujó contra la cama, es lo que dice.
3: Oigan.
1: Y a tocarla y todo eso. Y bueno, y déjese, porque si no va a entrar alguien aquí, la va a matar. La peladita se le zafó y se le voló. Y ahí lo denunció.
3: Pero.
1: ¿Cómo la veo, pues? 7 de la mañana, 26. Pasábamos por el
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1: Don William, ya son las 7:34 a.m. Llegó el momento de las noticias del mundo curioso candela con Max Milford desde Medellín.
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4: Aquí Max para Candela Cali y hoy con novedades del Mundial. Un uruguayo invierte más de $2,000 para llenar el álbum de la Copa del Mundo.
5: ¿Cuánto?
4: 7,575,829 pesos colombianos.
5: ¡Huepucha!
4: El creador de contenido Spring invirtió $2,841 y también 18 horas seguidas para llenar el álbum oficial de la Copa del Mundo Norteamérica 2026.
6: ¡Colombia! ¡Colombia!
4: El streamer argentino protagonizó una extensa jornada en directo al completar el álbum, luego de una transmisión que se extendió por 18 horas consecutivas en las redes sociales. Para asumir el reto, adquirió 2,000 paquetes de laminitas en Uruguay. Comenzó a abrir sobres sin pausa hasta reunir las 980 estampas necesarias para llenar el álbum.
6: Quedaría repetida la Messi.
4: Abrió alrededor de 800 paquetes para completar el álbum. Ah, el sueño de muchos que lo estamos llenando.
6: Tranquilo, ahí vamos avanzando.
4: Sí, me da un sobrecito, por favor. Informó Max para Candela Cali.
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1: Don Walter Mazonga de las empresas municipales de Cali en Cali tiene los barrios que se quedan sin agua. Don Walter, adelante.
7: Gracias, buenos días para ustedes en cabina. Anuar Yerlin Chabela, buenos días oyentes de Candela. Hoy viernes 15 de mayo del 2026, reparaciones de acueducto en Benjamín Herrera, carrera 13 con 27B en Acopi, en la carrera 39 con 13 Energía, con reparaciones sobre un sector del barrio Ricardo Balcázar, calle 71A con carrera 26 y reparaciones sobre el circuito La Montaña. Grupo operativo revisan La Buitrera en el sector Villa Carmelo. Y sobre el circuito kilómetro 18, grupo operativo reparará daño secundario en Alto Aguacatal. Instalación de cable ecológico en el barrio La Flora, avenida Tercera Norte con 38 Norte, en La Floresta, en la carrera 17 con calle 34. Suspensión temporal del servicio de energía hasta las 5 de la tarde.

0: Mantenimiento al sistema de energía dentro de la estrategia Operación Cali sin enredos, se llevará a cabo el desmonte de redes abandonadas dejadas por cable operadores privados en un sector del barrio Los Farallones, en la carrera 76B con segunda A, alcantarillado con limpieza de sumideros en Cuarto de Legua y barrio El Lido. El centro de atención, la estación, está en obra, está en remodelación, no está prestando el servicio. Los demás centros de atención habilitados hoy viernes desde las 7:30 de la mañana. Permítame entregar una información a los usuarios porque este sábado, mañana sábado 16 de mayo, desde las 8 de la mañana hasta el mediodía del día domingo 17 de mayo del 2026, la gerencia de acueducto realizará un cierre por optimización de redes, reparación de tubería de gran diámetro en la calle Quinta con carrera 76, carril del Mío, sentido norte-sur. Afectará con baja presión crítica a partir de mañana sábado hasta el domingo al mediodía en los sectores como Caldas, Francisco Eladio Ramírez y Alférez Real. Se presentará baja presión en el suministro de agua en Capri. Importante informar que se tendrá carro tanque para abastecimiento de agua a los usuarios. Siempre juntos, oyentes de Candela, Candela, Candela, estamos recuperando a Emcali.
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0: solamente. Oiga, los oyentes en el WhatsApp, doña Cuca. En el WhatsApp, Candela, de una vez con la movilidad a esta hora.
1: Ay, se me frió el café. Mucha
2: hueva. Candela, Candela, buenos días, Anuar.
0: ¿Qué, papito?
2: Anuar, para ver si le pasé el informecito al señor Mazonga sobre este dañito que hay aquí, hombre, en la 39 con 16. Sí. Al lado del barrio Cristóbal Colón. Nos va a dañar el puente.
1: Ay, no.
2: La patica del puente ahí, el puente peatonal. Este dañito ya lleva más de un mes ahí botando agua. Agua potable.
0: Ay, ay, madre.
2: Sí, el señor Mazonga manda a que lo revisen para que pues mande lo de la maquinaria amarilla.
0: Va a mandarle ya mismo esa botica a don Walter Mazonga y este audiocito. Pues para que hagamos la gestión, ¿no? Para que hagamos la gestión.
1: Eso me gusta, papi. Gracias. Qué gestionador sote.
0: Ahí está. ¿Listo, don Walter? Pero yo le mando también el audio para que él sepa. Ah, bueno, ahí hay un video. Bueno. 7:48 a.m. Oyente en el WhatsApp, ¿cómo están las vías de Cali? Donde salta Cotaco, el semáforo malo fuera de servicio. Chechere varón la mitad de la vía, marcha, protesta, alboroto, accidente de tránsito. ¿Cómo están las vías de Cali hasta ahora? A ver. Los escucho a todos, yo.
3: Yo escucho Candela, Candela, Candela, Candela, solo éxitos. Anuar, reparcerito, Gato Montes, Chabela la Chavetada.
4: Sí, soy.
3: Doña Cuca, la eminencia de la Radio Nacional.
1: Gracias, mijo.
3: Calle 25, sentido hacia la terminal. Fuerte trancón desde la carrera 10 hasta la carrera 15, llegando ahí bajo el puente. Ayer tuve la oportunidad para hablar con un guarda acerca de esos semáforos.
0: A
3: y
0: ver.
3: Me dice que eso lo han cogido son contratistas. A ver si el contratista
0: no,
3: que le toca el semáforo a la 25 con 10 le aumenta el tiempo en verde. Que eso en 15 segundos forma el trancón de padre, señor mío.
0: Qué
3: pero
0: increíble.
3: Claro, como a ellos conviene que la gente se desespere para volarse el semáforo y cobrar la multa. Pero hermano, qué cosa tan aburrida de semáforo en tiempo verde de 15 segundos.
0: Oiga, aquí todo mundo aruña, ¿no?
4: Todo el mundo.
0: A lo bien que Cali es muy
4: trampa.
0: Cali es muy linda.
4: ¿Vos te imaginas el día que no le metan la mano a la cuchara a Cali, todo lo que da
0: el
4: Cali?
0: El día que no la aruñen. El día que no la desangaren.
4: Que no la pellizquen de a poquitos.
0: El día que no le arranquen un pedazo.
4: Uy, Cali.
0: ¿Cómo progresaría la ciudad?
4: Uf.
0: Cali es muy linda. Cali es magia. Cali es una bendición de Dios, como dice el doctor Mado. Cali es un suspiro de Dios sobre la tierra. Cali es.
4: Ay, parce, gordo, lo quiero mucho.
0: Cali es una maravilla, gato. Llegaste con la interferencia.
1: Ahí, ve.
0: Mire, Cali es. Parce, esta ciudad la desangra mucho. ¿Qué vaina para desangrar esta ciudad?
1: Uno de los municipios, de los. Bueno, el Valle, uno de los departamentos que más plata da con el tema de. El azúcar, y el azúcar se usa hasta para todo.
0: ¡Hijo de madre, Cali! Parce, y usted va a unas hay unas elecciones y a la alcaldía de Cali se lanzan 15, 16 personas. ¿No ha visto?
4: Sí.
0: ¡Ole, Cali, despierten!
4: No.
0: ¿Por qué usted cree que a la alcaldía de Argelia Cauca solamente hay dos?
1: ¿Qué le van a sacar a Argelia también?
0: Ah, bueno, pues. Bueno. Municipio bello y hermoso del Cauca.
1: Sí.
0: ¿Pero Cali? ¿Usted ve aquí candidatos a la alcaldía de Cali?
1: No es sangrado.
0: 12, 15, 10 candidatos. Cali es. Cali resiste mucho a lo bien. Cali resiste.
1: Cali resiste.
0: Qué vaina para desangrar la ciudad. Por todo lado. Fotomultas, taches, huecos, obras sin terminar, semáforos, doble, duplicidad en semáforos, semáforos que no funcionan.
4: ¿Sabe qué otra cosa?
0: Le aruñan a todos. Y aruñan.
4: ¿A otra cosa que pasa gracias a este tipo de acciones? Que es como cuando los adultos actúan mal delante de los niños y los niños empiezan a actuar igual que los adultos.
0: Claro, sí, claro.
4: Así está Cali. Entonces, si desde arriba se actúa así y todo el mundo ve que están aruñando y todo el mundo va a querer ser así, aruñadorcito, aprovechado, todos le quieren sacar la ventaja. Uy, qué cosa tan fea,
0: ¿no? A todos le aruñan. Un domingo, un aguacero ni el berraco, y es que ciclovía. ¿Quién va a ir a la ciclovía lloviendo? ¿Quién va a ir?
4: Pero qué tal, bueno, eso yo no, ahí ya no me voy a meter yo con la ciclovía.
0: ¿Y un trancón? ¿Por qué?
4: No, porque qué tal que haya gente que siquiera salir.
0: ¿Lloviendo?
4: ¿Usted qué va a saber?
0: Entonces, y el trancón más berraco por un lado, y la ciclovía con un aguacero, que haya gente de 2 millones de caleños que corran que no creo que por la autopista salgan a correr con un aguacero como ha pasado. No creo que salgan a correr 100 gatos.
4: Ya le entendí.
5: Papi.
4: Sí.
6: ¡Mi café!
5: Cuando empezó esta alcaldía, salieron unos documentos de que tenía asesores. Y el asesor tenía asesor. Y el asesor,
0: el asesor.
5: Y cada uno cobrando 15, 16 palos, 24 palos.
0: Ay.
5: En esta alcaldía también se ve mucho el tema. Y no solo en esta, en varias de los funcionarios fantasmas.
0: De los que solo van a cobrar el día de. ¿Va a poner la huella?
5: Que usted va y pregunte. ¿Usted conoce a Anuar Rivera?
0: Claro. Anuar Rivera es el. El asesor del asesor del asesor del asesor
5: del asesor del asesor del
0: asesor del asesor del que asesora al asesor del asesor del asesor del asesor el asesor que asesora el asesor del asesor del asesor del asesor del asesor del asesor del que asesora al asesor del asesor del asesor del asesor el asesor que asesora el asesor del asesor del asesor porque él asesora al asesor del asesor.
5: Ya sé, así.
0: ¿Y así es?
5: Y funcionarios fantasmas que usted va y pregunta. Yo vengo a preguntar por Anuar Rivera.
0: No. ¿Cómo así que Anuar Rivera? Claro, él es el contratista, el contratista, el contratista, el contratista, el contratista, el contratista, el contratista, el contratista, el contratista, el contratista, el contratista, el contratista, el contratista, el contratista, el asesor que asesora el asesor del asesor del asesor.
5: Algo así, papi, sí.
0: ¿Ah? Es que Cali es tan rico que roban y queda.
4: Sí.
1: Parece chiste, pero es anécdota.
0: Mejor dicho, a ver.
7: Candela, solo éxito. No, ando hermano. ¿A tocando más? Este señor no tiene jodido con este puto trancón no, aquí, hermano, en la 52 con carrera primera. No, hermano. Por eso creo que el semáforo, en vez de para pasar al otro lado hacia la primera, estaba en 34. Lo dejaron en 17. No, hermano, hizo aquí un caos, hermano, mucho carro. Y uno metió aquí. 20 minutos ya llevo aquí en este trancón, hermano, que malo se demora uno hasta 5 minutos. No, hermano. ¿Quién es que está coordinando para con semáforo o Anuar? No,
0: qué bonito. La gente.
7: Desesperante.
0: La gente es la que pasa.
7: Buen día.
0: Oye, ¿puedo lanzar mi éxito al mundo?
5: ¿Tú sacaste un éxito?
0: Sí, claro, lo acabé de presentar. Oye, ¿usted imagina yo lanzándome?
5: ¡Atención!
0: Presentándome con J Balvin.
5: De los mismos creadores de.
0: ¡Piño Peñito! De la misma disquera. De la misma disquera de Pello Pellito. Presénteme como si fuera en el Estadio Pascual Guerrero.
5: Señoras y señores.
0: ¿Hay una cómo se llama la canción?
5: ¿Cómo se llama?
0: El asesor.
5: ¿Lo presento profundo o lo presento animoso?
0: Presénteme animoso, como si fuera en el Estadio Pascual Guerrero con 38,000 personas.
8: ¡Cali! ¿Cómo estamos? ¡Buenas noches! Llegó el momento que tanto estábamos esperando. Aquí está, traído desde Manuela Beltrán directamente para el mundo. El éxito número uno mundial, DJ Anuar con el ascensor Fuerza Cali.
9: Yo, aquí estamos. Buenas noches, Cali. Aquí estamos, vamos, todo el mundo dice. El asesor.
0: Que asesora el asesor del asesor del asesor del asesor del asesor del asesor. Y asesora el asesor del asesor del asesor del asesor del asesor del asesor. En la alcaldía y asesor del asesor del asesor del asesor del asesor.
9: Gracias, público.
8: ¡Uy, Cali! ¡Serio! ¡Cali!
0: Mucho tema.
1: ¡Mucha ropa!
0: 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Les puedo cantar este gran éxito en su fiesta de cumpleaños, bautizos, grados, piñatas, velorios, porque ahora están saliendo a cantar en velorios, ¿no, pillado?
5: Y atención, porque en un futuro se acerca.
0: ¿Cuál?
5: El contratista.
0: Espérelo. Le damos un adelanto a la gente.
5: Del contratista ya hay. Un preview que llaman hoy en día.
0: Por eso le digo.
5: La puntica nomás.
0: ¿Del nuevo éxito?
5: Del contratista.
0: Es que pronto me lo piratean.
5: No, píselo.
0: ¿El contratista?
5: Sí, píselo.
0: Aquí está. El contratista que maneja el contrato, el contratista que le lleva el contrato. Ya no más porque me lo piratean.
5: De pronto le copian la letra.
0: Dice, semáforos de la calle 23 con carrera primera fuera de servicio. Ahí está. Qué vuelta, somos el éxito mundial. Estamos de moda.
6: Candela, candela, candela, solo éxito. Buenos días.
0: ¿Qué, papito?
6: Gama vacía de Agudelo.
0: Ah, gama vacía, Luis, está pensando. Pero qué exitazo, ¿no?
5: Si Candela está de moda, niño. Ah, no.
0: Ay, Dios mío. 7:58 a.m. Ahí está, pues. Ahí estamos en el viernes de Chupe.

0: Según el pronóstico del clima de EMCN, a esta hora nos reportan. ¿Qué pasó?
1: Ay, hazme un favor, recógeme la calza que te cayó.
0: Ay, Babi,
2: ¿en qué momentos evolucionamos tanto?
0: Dios. Habla de que a esta hora se presentan lluvias en algunos sectores de la ciudad. ¿Dónde está lloviendo?
2: Me gustaría saber.
0: Y va a llover de corrido hasta eso de las 12 del mediodía. Es lo que hablan al momento.
1: El 11 o'clock.
0: Vamos a tener un pico de calor hasta eso de las 2 de la tarde. Y hasta las 5 de la tarde se presentarán lluvias, según dice aquí el EMCN de clima. Se van a presentar más lluvias después de las 9 de la noche.
1: More rainy. Estamos tratando de seguirte el paso con el inglés, amigo, tranquilo.
0: No lo van a lograr.
1: Ok.
0: No lo van a lograr. ¿Para qué se puede decir?
2: What is that, Hanley?
0: Hágale, papi, hombre, con la bendita cuña.
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0: Pero que lo que está flor, señorazo.
1: Y a las mujeres, sí, papá.
0: Mayimbu.
1: ¿Cuánto vale?
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1: 8 de la mañana, 19 minutos. Llegó el momento de noticias del mundo curioso, candela, más Milford desde Medellín.
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4: Aquí Max para Candela Cali y estas son las efemérides para hoy, 15 de mayo, Día del Profesor. Felicitaciones a todos los maestros de Colombia. Cada 15 de mayo se reconoce la labor a los profesores educadores. En Colombia celebramos porque es Día de San Juan Bautista de la Salle, patrono de los maestros. ¡Feliz día, queridos profes!
5: Oiga, usted mucha bullita, ¿va a dejar dar clase?
4: Sí, profe. Hoy 15 de mayo, pero en 1940 nació el primer restaurante de McDonald's. Y en 1928 fue el debut de Mickey Mouse en los cines, ¿cierto, Mickey?
6: No, como Candela Cali.
4: Un 15 de mayo, pero en el 2017, Luis Fonsi y Daddy Yankee rompen récord mundial con Despacito. ¡Despacito! Para mediados de mayo la canción ya explotaba en plataformas y comenzaba a convertirse en el video más visto del planeta, marcando un antes y después para el reggaetón latino. ¡Despacito! ¡Despacito! Aquí Max para Candela Cali.
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0: En paz descanse, hombre, Jason Jiménez con el corazón. Ya son las 8 de la mañana, 26 minutos. 8, y oye, estoy viendo en redes sociales que está viral.
1: ¿Qué?
0: Anda viral.
1: ¿Qué? No, Yerlin, no está.
0: Un video en Barranquilla.
2: En Curramba la Bella.
0: Que lo voy a subir ya al WhatsApp Candela al Estado.
2: A verlo.
0: Dos mujeres agarradas.
2: ¿Por qué?
0: Porque pues, se murió un mano, se murió el julano.
2: Sí.
0: Y llegaron las dos. Y se dieron cuenta que ambas eran las novias.
2: Ay, no.
1: No te creo. Tan raro eso en Barranquilla.
0: En Barranquilla. Ya está gustado del WhatsApp de Candela. Oiga, esos se agarran ahí encima del ataúd.
2: No.
0: Y le estaban arrancando hasta la tapa del...
1: Ay, no, pero ay, tan no, exagerada.
2: Y el finado, ¿qué culpa tiene?
0: No, y el finado ahí mirando, ¿no te imaginas el finado?
2: Sí, gracias a Dios me morí.
0: El finado diciendo...
2: Gracias a Dios me morí.
0: Le dijo a la moza, le dijo, ¿me dejaste frío? ¿Cómo vas a caer? Ah. escucha el video para que acabe los comentarios. Mira.
1: Creer eso.
0: Iban a tumbar el
2: finado mientras tanto. Uy, no, me muero la vergüenza.
0: No, es que ese velorio estuvo de muerte.
3: Ah, no puede decir.
2: Ay, verdad.
0: No, baila, no haga esto. Vamos.
2: Sigamos.
0: Sí, sigamos nosotros. Oiga, Los que no han podido ver el video y necesitan que los agreguemos, el Mr. Leo Patatú ya va a empezar a agregar la gente ahí para que vean el video. Agréguenos al WhatsApp Candela 315-513-1025 para que usted también se muera de la risa.
2: ¡Que no!
1: Para que usted se desviva de la risa.
2: No, no se puede. Eso, para que no. Se desviva de la risa.
0: No, póngale mute ahí a Mabe porque no se pierde el... 315-513-1025.
2: ¿Qué?
0: 315-513-1025. El WhatsApp Candela.
2: Que el velorio estuvo de otro mundo. Ya que no puedo decir.
0: No, es que el muerto llegó y dijo, es que no. No, no, yo no voy a decir más, póngale mute allá porque se pierde el chiste.
1: Sí, sí.
0: Que el muerto llegó y dijo, y no, me quedé tieso de la vergüenza.
1: Casi me matan con esa zarandeada de la tarde.
2: El muerto ya entró la tarde. Suave que me mato.
0: No, el muerto es que bueno, nada más me van a matar o qué. Ahí lo vea, agregue la gente al WhatsApp. Qué charro, le
3: cosa. No, ya
0: la gente está mandando su.
2: Y la gente del TikTok.
1: Eso sí opina, ¿no?
2: La gente del TikTok. Ay, no, ese chiste estuvo muy muerto. Ya.
0: No, como
2: le bajaron el audio.
0: Como en TikTok no se puede decir estas palabras de muerto y eso.
2: Sí.
0: Les bajamos el audio y la gente no quedó muerto el sonido. Oh. Buen día, yo quiero ver el video ya mismo. 315-513-1025. Mr. Leo Patatús ya está agregando a mucha gente.
1: ¡Eso!
0: Para que vean el video. Ole, pero ¿cómo se van a agarrar así? Eso es. ¡Quítate!
2: Sin vergüenza, le dice.
1: ¡Ey, quítate, no joda, quítate!
0: Y le quitaron la tapa al ataúd, ¿no?
2: Ay.
0: Me imagino el man diciendo, ¡ey, me está dando la luz en la cara!
2: Oh. ¡Uy, no, es solazo!
0: ¡Uy, no! ¿Qué es ese olor como a formol?
1: ¡Ay, soy yo!
0: Y la gente ya empezó a opinar.
1: La gente no sirve.
4: Candela, yo quiero ver el video.
0: Ahí está el video, ya. No, no lo podemos mandar, el video tienen que verlo ahí en las redes sociales.
2: En el estado.
5: Candela, buenos días, manda el video, pues.
1: No, que en las redes sociales, pero Dios mío.
0: En el estado de Candela,
1: Por eso es que el champú tiene instrucciones.
2: ¿Sabes cuál es la vuelta?
1: Le están diciendo que está en el Instagram, por Dios.
0: No, en el WhatsApp.
1: Entonces, ¿por qué no van y miran el estado? Me tienen alterada el día de hoy, viernes, yo ya no aguanto más.
0: El estado del WhatsApp.
1: Por eso el champú trae instrucciones.
2: ¿Sabes cuál es la vuelta, papi?
1: ¿Cuál?
2: Que los que van siendo agregados después de subir el estado de WhatsApp no lo pueden ver.
0: Entonces vuelva y súbalo varias veces.
2: Pero entonces agregue primero a todo el mundo y luego vuelve y lo sube.
0: No, súbalo otra vez. Y ahí está más ratito, lo subimos otra vez y otra vez. ¿Sí? Súbalo cada 10 segundos. Para que mucha gente lo vea, claro.
1: Cada 10 segundos.
0: Me imagino.
1: ¿Y tu jefe es exagerado? Un poquito.
0: Imagino el muerto allá.

0: bajaron el ataúd y la señora se tiró al hueco.
1: ¿Ay, en serio?
0: Y gritaba, échenme tierra con él, yo no quiero vivir más. Y yo pensé que eso nunca lo iba a vivir y me pareció, pues, no charro, sino como increíble.
1: No, en ese momento, después uno contándolo le da risa, pero en ese momento es como, uy, qué pecaí.
0: Sí, porque la señora, uy, la señora, yo creo que era como el hijo o el esposo, quién sabe quién sería, pero la señora gritaba con un dolor y yo decía, uy, no.
1: Qué fuerte, ¿no?
0: Qué fuerte. Yo dije, vea.
2: ¿Que no ha pillado que en los velorios aparece gente que uno nunca ha visto?
1: Y eran amiguísimos del muerto.
2: No, y se regalan para rezar. Vamos. Yo sé rezar.
0: Sí.
2: ¿Y usted quién es? No, yo conocí el finado. Yo sé rezar.
1: Es que al finado.
2: Sí, así sí. Es.
0: Mire, la gente en el de mi papá. Mi mejor amigo, pues, compartió mucho con mi papá. Entonces, mi mejor amigo, cuando llegó, mi papá solo tiene dos hijos que nosotros sepamos, ¿no? Mi hermana y yo. Y mi mejor amigo, cuando llegó, se puso a llorar. Y mi mejor amigo estaba destrozado. Y una señora le acerca a mi mamá y le dice: ¿ese era hijo de Robinson?
1: Ay, no. Ay, pero la gente.
0: Mi mamá con su dolor ahí está metiéndole hijos.
1: Ay, pero la gente.
0: Y mi mamá
1: gente.
0: Le dijo: Sí, él es hijo de otra mamá.
1: ¿Para qué?
0: Pero, ¿cómo le ocurre preguntar una cosa de esa en el momento?
2: Mire, hay gente.
1: Espere, antes de eso, para que la gente vaya y mire también en TikTok. La gente que está escuchando, que está a través de TikTok, que le dé like, dele tap a la pantalla para poder llegar a más personas y que escuchen.
2: Está muy bien. Está muy bien. Está poca huevona. Ve.
1: Ya.
2: Hay gente que va a los velorios solamente a ver qué escucha. A bochinchar allá. No pueden ver que llegue una con minifalda. Esa es esquemosa de él. ¿No?
1: Si esa señora que está allá no llora, el que ve viéndole un poco de plata.
2: Le da un poco de plata.
1: Ay, porque la gente es chismosa.
3: Usted sabe lo que dicen, ¿no? Vea. La que llega de rojo a un velorio es porque era la moza.
2: No, y la,
1: esa es la mamá, ¿de qué estás hablando?
3: Es que él era como Edipo.
1: Vamos.
2: Y dejó, es que dejó. No, y lo que dicen, que no, en todos los velorios, ¿no? Es que dejó una plata guardada y nadie sabe dónde.
1: Ay, me encanta. Ay, yo me voy a alquilar para ir a
0: la. Uy, sí, sí.
2: Y todos los velorios, que se muere algún señor o algo, o una señora dice. Y dicen que es que dejó una plata guardada. Y uno no sabe dónde.
1: Sí, la gente no sirve.
2: Y la más venenosa le echa el ganso al que es la oveja negra de la familia. No, eso es que ya lo cogió Robinson.
1: Y ese tiene pinta que se la va a tomar todo.
2: Ese se la bebió.
1: Se la va a beber.
0: Con ese gordo desgraciado que anda, ese que lo da.
1: Con ese amigo, con el guajiro.
2: Oiga,
1: saludos al guajiro que está con María José escuchándonos a esta hora en el carro.
2: ¿Y qué dejó el viejo? Pues...
1: Problemas
2: mismo. Súbale, está otra vez. Oyentes nuevos, mucho de la gente de París reportando. No, porque es que así son los.
1: Y las señoras de la cuadra que van a chismos, van a los velorios en chancla. Y yo, y con esa plata que dejó él, ¿usted por qué no se monta una revueltería? Sí, para que no quede por ahí volando.
2: Oiga, y en todos los entierros.
1: Un negocio, una arepería.
2: Eso, ¿por qué no se monta impuestos al chipapas?
1: Deja arepas simples que están de moda ahorita.
2: Con la masa vinagre.
0: Es verdad, ¿no? La gente con su dolor y llegan una gente a hablar unas huevonas.
2: Es que hay. Llega gente a hablar bobadas.
0: Sí.
1: Ay, sí, soy cállese. Yo. No me inviten a velorios a mí, gracias. No, Chabela no puede ir a velorio. Yo termino hablando pendeja. Hago reír la gente, qué vergüenza. Después cualquiera me mira feo y.
0: Que lo haga reír a uno, ¿no? Pues no pasa nada porque, pues, que.
2: Claro.
0: Al final eso es una despedida, eso no tampoco es. El momento es un momento diferente,
2: claro.
0: Pero que usted vaya y coja a la viuda o a los hijos
2: a decirle cosas,
0: monte negocio, cobre a plata, no sé qué, no es momento. Pero usted dice, ve, con tu papá nos reíamos de esto. Ja. Sí, está bien.
2: Eso es chévere.
1: Entonces invítenme, cobro barato.
2: No. Eso es chévere. No, y
0: una Magdalena, vea, yo le tiro el ataúd y todo.
2: Digo, buenos días, me alegran, soy oyente nuevo, me llamo Iván, agregue gente.
1: Hola, Iván. Viene con sus bambas.
2: Y bueno, y resulta que hay gente que siempre dice, ¿cómo así que se murió don Leandro?
0: Ay.
2: Y todos dicen, ayer nomás hablé con él, el día anterior habló con todo el mundo.
0: Ay, sí, llevaba 3 meses en la UCI.
2: Y eso no buscan un pantallazo donde de pronto le ha dicho algo. Y le toman pantallazo y lo suben a las redes.
0: Ay, sí.
2: Te sentías tan contento.
1: Uy, no gané eso, Mari.
0: O alguien que nunca lo visitó, que nunca habló con él. Tú, una foto, te vamos a extrañar.
2: Te vamos a extrañar. Se va una parte de mi vida.
0: Ay, sí.
2: Y nunca
1: una parte de mi vida y no es capaz de ir a visitar. Vea, gente comentando en TikTok.

0: acá dice DJ. ¡Ay, mira! Murci nos está escuchando. Murci, te quiero.
1: DJ Murci, saludo.
0: Es que no hay muerto malo. Esa es otra,
1: ¿no? Ah, no hay muerto malo. El que es la rata, que todo el mundo sabe que es la rata del bar. Sí, supo, ¿no? Leandro, el hijo de doña Lorena, se roba las matas, se roba las cortinas, se roba. Y resulta que chuletean a Leandro. Como era de buena gente, ¿no? Él en los diciembre era el que lideraba la pintada de los cordones. Sí.
0: Ay, vea, sí. Señor, vea, no la pasada, y no mando maracachaca allá en la esquina, en chanclas, todo el día. La esposa, vea, trabaja y trabaja y trabaja. Se muere, pero era tan buen esposo.
1: Y buen trabajador.
0: Ay, tan querido, era lo mejor.
2: Él hacía sus cosas, pero él trabajaba por los suyos.
1: Él tenía wifi en la casa y le daba a los niños que no tenían. O sea, todos son buenos.
0: Mariela, salíe ese hombre. Mariela, ese hombre te maltrata. Mariela, toda la vida, Mariela. Mariela, mira, genio, no te conviene. Mariela, se murió el marido. Mariela, ahora, ¿cómo vas a vivir sin él? La mitad de tu vida, Mariela. Ese corazón te quedó roto. Qué bueno que era hombre Arcadio.
2: Se quedó toda la vida Arcadio a tu lado luchando juntos.
1: Y Mariela, ¿y qué va a hacer? Ay, yo no sé, tienen que pasar muchos años para yo conseguirme otro. A los 8 días, anda con Don Albeiro.
0: Hay dos, dice. Hay dos Anuar. Uno con pelo y otro sin pelo. Ay,
3: por acá. Oye, amigo o enemigo.
0: Leifa dice corazoncito. Por acá también nos dicen saludos, saludos, saludos. Dice, ¿cuál es el Anuar? El de blanco.
1: Pues señor. Yo, señora. Ve. No, en los velos.
0: Saludos para Rosani, que nos está escuchando también desde Silo. No,
1: y ahora.
0: Los mejores almuerzos.
1: Muchas gracias. Meta jugarilla ahí. A ver si almorzamos hoy.
3: Aseguró el almuerzo la Chabela y lo amarró.
1: Albóndiga sudazo. No, y eso viene familia.
3: Sí.
1: Ole, eso viene familia de afuera. Ay, no, esperen que ya viene la tía Aide de Bogotá. Y llega la tía Aide, ¿no? Ole, si ustedes van a ir, les voy a decir una cosa. Que se murió un familiar, traigan plata para el mercado.
0: ¿Cuál plata? Si lo que están esperando a ver qué se llevan del muerto.
1: Exactamente, ¿qué? Espérate, para allá iba. Espérenme, para allá iba. Ole, viene una recua gente de Bogotá, de otros lados.
3: De los pueblos.
1: Y uno acá bien apretado, porque es que un entierro, una vaina, es una vaina.
3: Costoso.
1: Que, eso es costoso, y sí, con lo que uno no cuenta. De una vez, tal, y tiene que reventar la plata. Eso vale por ahí como 9 palos, ¿no?
3: Sí, lo coge a uno sin seguro y sin
1: nada. Sí, 9 palos. Ajá. Y usted rebuscando para pagar eso y para alimentar esa recua que viene de Bogotá. Traigan plata. Traigan algo.
0: No, le quedó, no le quedó sancochito anoche.
1: Traigan para irme a comer.
0: Traigan para irnos así para la capilla, mami.
1: Traigan para el mercado.
3: Y todavía recibirlos en la casa, uno con ese dolor y como con 7 culicagados ahí dentro de la casa.
0: La prima de Bogotá llega. Ay, qué tristeza que mi tía Teresa se haya ido, pero no será que las faldas que ella se ponía eran tan lindas.
1: Yo le vi una foto a mí.
0: ¿Qué van a hacer con esas faldas?
1: Yo le vi una camiseta manga larga a mi tío Leandro. ¿Dónde era que está? O con esa la van a enterrar.
2: Uy, mire que yo el otro día él subió un estado con un reloj lo más de bonito. Yo le dije, uy, tío, qué reloj tan bonito. Y él me lo regaló, él me dijo ahí que cuando él se muriera me lo deja, solo que yo borro los chats.
1: Yo borro los chats.
2: Pero él me lo dijo, se lo juro, vea, por mi tío que está en el cielo.
1: Llegan los familiares del Quindío, saludo a la gente del Quindío, llegan los familiares del Quindío.
0: ¡Ay, saludo para la gente del Quindío!
1: Del Quindío y a amontonarse ahí. Y eso es el velando el finado, pues, en la sala. Y ellos metidos en la pieza de él esculcando cajones a ver qué se llevan.
0: Me da una rabia que le dejan primero ver las cosas a los que vienen de lejos.
3: Una rabia que me toca quedarme con los sobrados.
0: Una rabia que a uno no le toca ni un berraco.
1: Tía, le voy a preguntar una cosa, pero me responde con la verdad, a ver si buscamos. ¿Verdad que mi tío te llevó una caleta?
0: Que hay gente, Dios mío.
2: Ah, no. Mi tío me decía a mí que él cuidaba la casa y que él tenía lo suyo. Y él me dijo, cuando yo me muero, usted tiene que ser el hombre de la casa.
1: No, y llega ahí. Llega ahí. Ay, no, qué pesar que se murió don John. Ay, no, qué pesar. Bueno, ¿y quién queda entonces con la casa?
0: Ay, pero esperen. Hola, que apenas. Espere que le paren las moscas encima al menos. Hola, qué cosa tan horrible.
1: Es que Yamile, que vive en Europa hace años, ella va a reclamar lo suyo porque ya tiene sus hijos.
0: Yamile ya viene para acá.
1: Ella ya viene para acá. Ya.
0: Lástima que no le tocó el entierro.
1: Ahí les. ¡No!
3: ¡No!
1: Y eso aparecen un poco de abogados en el velorio, ¿no? Para esta casa sí que levantar sucesión.
3: 10 millones.
1: 10 millones vale la levantada de sucesión y hacerle escritura de propiedad horizontal, y cada uno le tocó porque el viejo dejó repartido todo.
3: Y la familia del extranjero que dice, ay, ¿no será que usted puede velar 7 días al muerto para yo alcanzar?
1: No, no, no, no.
0: Agreguen a Rosani.
1: Agreguen a la gente. Hola, mire, ahí está el estado ya. Uy, ¿qué es?
3: Agrégueme.
1: Peleando por tripa.
3: Sin vergüenza, quítate. Ese hombre soñaba con mi botifar.
1: Yo le chupaba la botifar. Qué vuelta.
0: ¿Dónde están los longplays del tío Alfredo que dijo que yo me los merecía a todos? ¿Cuánto vale un longplay hoy?
1: Y el finado
0: toda la y venden todo el finado.
1: Sí, todo el finado cuidó toda la vida un poco de CD de la Sonora Matancera, el grupo Miramar.
3: ¿Y sabe dónde aprendió él de la Sonora Matancera?
1: ¿Dónde?
3: En un

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1: A las 8 de la mañana, 52 minutos, noticias del mundo curioso. ¡No te lo puedo creer! Max Milford desde Medellín.
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3: ¡No te lo puedo creer!
4: Aquí Max para Candela Cali y atención, un empleado demanda a una ejecutiva bancaria estadounidense por hacerlo su esclavo sexual.
5: Yo quiero.
4: Una mujer llamada Lorna, ejecutiva de 37 años, fue demandada por un empleado por presuntamente obligarlo a realizar actos sexuales no consentidos y humillantes durante meses.
5: ¿Humillantes?
4: El denunciante, al que se le ocultó la identidad,
5: pobre hombre,
4: afirmó que su superior lo maltrató verbalmente mientras sostenían encuentros sexuales no deseados.
6: ¿Quién es tu mami?
4: El pobre trabajador detalló que sintió que su carrera profesional se veía amenazada si rechazaba las insinuaciones de su superior.
6: ¿Pero por qué pone esa cara de aburrido, mi amor? A ver, pues con ganas.
4: El caso ahora está en manos del Tribunal Superior del Condado de Nueva York.
5: Yo quiero una jefe así.
4: Informó Max para Candela Cali.
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1: Y llegó el momento también de Samuel Millán con tipsitos para hoy. Adelante, Samuel, el mejor tarotista de Colombia. Buenos días.
7: Muy buenos días para toda la familia Candela 102.5. Bueno, como siempre, aquí Samuel Millán con todos los buenos tipsitos, todo lo que quiere con el horóscopo. Así que estén ahí súper pendientes con esos tipsitos buenos, efectivos, para que ustedes hagan muy fácil en casa. Hoy tenemos ya esa luna, ya cerrando esa luna menguante, abriendo con la luna nueva, que ya mañana tenemos una luna nueva espectacular para toda la familia de Géminis, la familia de Tauro, que están muy favoritos para eso, y la familia de Aries. Así que estén súper activos para que hagan un buen ritual, y lo pueden hacer hoy viernes o mañana sábado. Un ritual bastante importante para ustedes. Van a conseguir unas flores amarillas, van a conseguir un poquito de albahaca, van a conseguir un poquito de hierbabuena y le van a conseguir unas hierbas de abrecamino. Van a poner a hervir todo esto y se van a hacer un baño del cuello para abajo. Recuerden que todos estos baños le vamos a agregar un poquito de canela para que empiece la evolución, el buen éxito y la tranquilidad para cada uno de ustedes. Mañana también es muy bueno porque estamos en luna nueva. Regar un poco de canela en la entrada de su casa, que es muy efectivo y muy bueno para que siempre tengamos una gran prosperidad. 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
1: Muchas gracias, Samuelito. Arranquemos con el horóscopo, Samuel, por favor.
7: Iniciamos con toda la familia de Aries. ¿Cómo están aspectados para hoy viernes, este fin de semana? Dice que la familia de Aries arrancan con los cambios, con unas oportunidades muy positivas para ustedes. Habla mucho del éxito, mejoran situaciones. Está ese 8 de oro súper activo para toda la familia de Aries, así que relájese en todo, perfecto. Y sí, para ustedes veo muchos cambios, hay que dejar tantos miedos. Continuamos con la familia de Tauro. ¿Cómo está el aspectado Tauro? Dice que para la familia de Tauro habla mucho de buena suerte, por acá le pinta la tranquilidad. Dice que para la familia de Tauro veo invitaciones, veo muchas sorpresas, tranquilidad. Dice que le pintan muchos como regalos, invitaciones, sorpresas. Dice que para ustedes también se abre una puerta a nivel financiero y dice que habla mucho de esa buena estabilidad y la luna nueva trae mucha tranquilidad para ustedes. Continuamos con la familia de Géminis. ¿Cómo están aspectados los Géminis para hoy? A Géminis le veo un 4 de copas, una carta muy positiva, es el amor, un as de oros, un as de bastos, significa estabilidad, firmeza, porque ustedes estaban un poquito confundidos, estaban un poco estresados, pero dice que no se preocupen, todo va a empezar a fluir con alegría, con sorpresa y con felicidad. Continuamos con la familia de Cáncer. ¿Cómo está Cáncer aspectado? A Cáncer le veo la carta a la Emperatriz, una carta excelente, veo mucho la evolución. Dice que para usted veo noticias importantes, aunque veo por ahí como unas pequeñas dificultades, hay que cuidar un poco la salud, hay como unas contrariedades pequeñas y también anuncia un viaje bastante positivo en la cual hay estabilidad. Continuamos con la familia de, por acá, ¿qué dice para la familia? Los leones del zodiaco, dice que le pintan alegrías, una sorpresa excelente, una sorpresa muy positiva para la familia de Leo. Hay una oferta laboral, hay una sorpresa, un gran negocio en la cual hay mucho triunfo, buena suerte y felicidad. Dice que para ustedes habla mucho de los cambios, oportunidades y mucho triunfo. Dice que para ustedes veo muchos nuevos caminos en los cuales hay alegría. Y cerramos con la familia de Virgo, que dice para la familia de Virgo, a Virgo le veo el renacimiento. Dice que para ustedes veo muchos cambios, mucho cuidado también como de traiciones a la espalda, pero dice que no se preocupen, de que todo sale en evolución, en cambios y en grandes oportunidades en la cual hay mucha felicidad y buena suerte. Regreso en unos minuticos con el resto de horóscopo para que estén súper pendientes en Candela 102.5. 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
0: 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Un postrecito de maracuyá gato.
1: Uy, de Pastelería de Lice.
2: Papi, una locura total, porque no es a maracuyá agria, no. Está caladita, delicioso.
0: Uy, no. le voy a dar... Para mí la mejor torta de la pastelería de Liz. Tiene muchas.
2: En lo que a usted le gusta. Sí.
1: Top 3 de las tortas del gordo que le gusta de Liz.
0: No, el top 3. La número 3, la tres leches de ellos.
1: Oh, ¿te gusta?
2: La genovesa.
0: Dios mío. Número 2, la de naranja. Ve la... Sí, la de naranja sencillita, ¿sí o no, gato?
2: Sí.
0: Uy, la que usted... De naranja, la sencillita.
1: La de naranja le echa unas cositas negritas por encima que son como unas semillitas.
2: No, lo que nosotros decimos es el ponquecito.
0: El ponquecito de naranja. O sea, no tiene tanto guisaje.
1: No, ese no lo he probado.
0: Eso es una delicia.
1: Ese no lo he probado.
0: Que uno dice, ay, eso es tan sencillo, pero pruébelo.
2: Pruébelo.
1: Uy, qué rico.
0: Bien balanceadito en azúcar.
1: Qué bueno sería que yo tuviera dos compañeros, tres.
2: Ese es mi top uno para mí.
1: Que dijeran, le voy a llevar una tortita.
0: Esa es la número uno para ti.
1: Pero como les encanta ignorarme.
0: Esa es la top one, esa es el número uno para ti, la de naranja.
1: Yo valgo.
0: Y la número uno para mí es
2: el banco de
0: tienen una que llama ilusión de caramelo, que viene la parte de arriba, flam, y bueno, la parte de arriba tres leches y la parte de abajo flam.
1: Qué rico.
0: Es como una natilla, como uy,
1: qué rico.
2: Yo una vez, pero en otra panadería, no en Deliz.
0: Ajá.
2: Yo me compré una ilusión de caramelo.
0: Ajá.
2: Y yo le pregunté qué tenía de ilusión. Pues que no tenía caramelo.
1: Esa no me gusta, Materi.
0: Oiga, no, pastelería Liz. Entonces el top premio para mí, las tres leches.
2: Sí.
0: La de naranja, el ponquecito sencillo.
2: Sencillito, sí, solito.
0: Tanto visaje, delicioso. Y la ilusión de caramelo. El gato dice que la número uno suya es la de naranja, ¿no?
2: Sí, total, pero lejos.
1: A mí me gusta la torta de chocolate.
0: También tiene volcán de chocolate.
1: Esa era la torta de Chabela el día de su cumpleaños. Porque a mí me encanta anunciarlo un mes antes.
0: No te creo.
1: De malas.
0: 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Bueno, muchachos, hoy a partir de las 2 de la tarde tenemos especial. Hace 8 días no hubo, ¿no?
2: No, señor.
0: Pero hoy ya hay. Arrancamos a las 2 de la tarde. Ya tengo lista la música.
2: ¿De qué, papi? ¿Pero especial de qué?
1: ¿Tengo la música?
0: La música del programa más esperado cada 15 días de las tardes en Cali.
1: ¿Cuál es?
0: El original.
1: Venga, le digo.
0: El único.
2: What is the program?
0: Cantina Vieja.
2: Oh, wow.
0: Tengo lista la música ya.
1: ¿Volví a decir Cantina Vieja?
0: ¡Cantina Vieja!
2: Oh.
1: ¡Ay, me huele a etílico!
2: ¿Esa es una pruebita?
0: Sí, un ensayicito. Lo que estoy arreglando.
2: Sí.
0: Una de las canciones que voy a poner, vean.
2: Noé Morales.
0: Con Rómulo también va a estar, vean.
1: Amigo mío,
2: me fastidia tu presencia.
1: Pues váyase usted.
2: Así dice la canción, hombre.
1: Yo hoy me quedo.
0: No. Muchas gracias, gato, por ayudarme a buscar estas canciones, ¿oyó?
2: Con mucho gusto, papi. El príncipe de la cantina vieja, representación de todos ustedes, del barrio Blanca, pueblo.
0: Oígalo.
3: Yo no sé por qué.
1: No, ya sí empezamos así.
3: En mi vida.
0: Ey, no, mira eso. A las dos arrancamos, 2 a 4.
1: Usted no dice que cuando uno no se sabe la canción y va a empezar a cantar y se equivoca el cantante, uno. ¿Eh?
0: ¡Grita!
1: ¡Ay! ¡Escucha! ¡Tan buena la música!
0: Como uno no se sabe la canción, uno hace el visaje de que la canción es buena para que no lo pillen que no se la sabe.
1: Uno hace.
0: ¿Cuál es el cuadro ese?
1: Con el dedo.
2: Un hombre sin amor no vale nada.
0: Póngale cuidado. No, miren, es que lo que tengo para hoy, vea.
1: Uy, esa es buena.
0: No, hay muchas buenas.
1: Es muy buena, de las que más me gustan a mí.
0: Parce, mire la melodía para hoy, vea.
1: Rico, está sabroso, ¿pa' qué? Voy, lástima que me tenga que ir.
0: Amargo licor.
1: Licor de salvia.
2: Buena, buena, buena.
0: Imagino los de la otra emisora que nos copian anotando canciones para poner ellos.
2: Le pongo una pregunta.
0: Pero digámoslas, digámoslas.
2: Le pongo una pregunta al director de la otra emisora. No, es que programar el gato. El programa.
0: Inventen otra cosa mejor. Y el problema es que no le da.
1: Ay,
0: ¡oiga esto! ¡Qué mentira! Un cafecito envenenado con esta.
1: ¡Ay! ¡Uy, qué rico!
2: Luis Ángel Ramírez Aldarriaga. ¿Quién es, Leo?
0: Ese mismo. Caballero Gaucho.
2: El caballero de caucho, digo.
4: A ver, mujeres, vayan alistándose para hacer el consumé al otro día. Porque viene lo mejor de la semana. Viene Cantina Vieja, viene con el cochoso de Ana, el rompehogares. Desde que invitó eso me han echado varias veces de la casa, pero...
1: Otra.
4: A ver, muchachos, esto está bueno.
2: Estoy saliendo
4: con el
1: locutor.
4: Solo éxitos.
1: Ese,
0: ay, Dios.
2: Estoy saliendo con el director.
1: ¿Ese gusano?
0: Ese gusano que anda con la vironchada alborotada hoy.
1: Gusano cuando tiene una foto suya en la billetera y cada vez.
2: Sí, mi jefe es.
1: Migor.
5: ¿Quién está de caco?
1: ¡No!
0: Pilla esto, pilla esto.
1: ¡Qué rico!
0: No, la música de hoy está de locos.
2: Gabrielito, hombre.
1: Con esa música yo me alisaba para ir al colegio.
0: Pero mira que la gente no ha escrito nada en WhatsApp, sí, ¿verdad? Porque ahí no lo hacemos de 2 a 4. De 2 a 4.
2: De 2 a 3, entonces, ve.
0: Nadie se ha reportado, nadie me ha dicho, ¡epa, no, estamos listos! Oiga, oiga.
1: Yo creo que tenés esa

0: ¿A Yolanda?
1: ¿Anda?
2: José Miguel.
0: Ah, pensé que era la de Yolanda, tus maletas están en la puerta.
3: Yo escucho candela, candela, candela, solo éxito. Anuar, Anuar, yo opino, ¿no? Aquí uno pensando. ¿Por qué no iniciamos Cantinavidad de una vez?
2: No, papi.
1: ¿Vos pensás que vos sos el señor Don William que viene aquí a dar órdenes? Respetá.
2: Respete la gente.
1: Atrevido. Manden desayuno, dejen la bonada.
4: Candela, candela, candela, solo éxito, Anuar. Estamos activos,
2: pues,
4: para la música.
2: A las dos,
0: para los que no saben español.
2: ¡Ay, madre!
5: Buenos días, Candela, Candela, solo éxito. No, yo opino que desde temprano.
0: Por eso, a las dos.
2: Bueno, a las dos, pero la gente cree que es que, oiga, venga, yo tengo familia, tengo que ir a almorzar. La gente que quiere, ajá.
6: Candela, candela, candela. Anuar se me va a tirar el matrimonio, güey. Porque con esa musicota voy a acabar el botello.
2: A las dos. Ay, es que el marido de ella tenía un botello, ella lo está tomando a poquitos.
1: Sí.
0: De a copita. No. De a copita por viernes.
1: Venga, le enseño, vea, haga el favor y consígase otra botella, llénela de agua y la otra para que se la para su pieza.
2: Claro, sí.
1: Claro.
7: Anuar, estamos activos con la melodía esta tarde.
1: Abruzo.
7: Y lo más rico, papi. Quinceñaos.
1: ¡Ay, qué cera!
0: Los pamperos.
2: A lo bien que no nos va a alcanzar el tiempo, gato.
0: Amanecí chupando.
2: Para meter tanta música, viejo.
1: No pequejense hasta el sábado, japobadas.
0: Este, mucho tema el que está sonando.
8: Atardeció de pronto y yo esperando.
2: Ay, espérense.
0: Al amor.
1: Con esa canción me entregué.
0: Ah, Sabache, Julio Jaramillo y Olimpo León Cárdenas.
1: Con esa canción. John. Con esa canción. ¿Qué?
2: Sí, con
0: Olimpo John.
1: ¿Amigo suyo?
0: Es más suyo que mío.
2: ¿Amigo suyo?
1: Olimpo, ese no lo conozco, preséntamelo.
0: Olimpo John.
2: Oiga eso.
8: En el negro azabache.
1: Esa me la
8: dedico.
1: No entendí si es negro azabache porque es blonda.
0: Pronta.
1: ¡No!
4: La candela, solo éxito. Iniciemos desde allá.
2: No, papi, no. A las dos.
9: Yo escucho candela, candela, candela, candela. Solitos. Andan activados. Papi, tírese, por favor.
2: Va a empezar a joder ya.
0: No ha empezado. Ya estás programando.
2: Espérate, hombre, calmate.
10: Yo escucho candela, candela, candela, solo éxitos.
0: Eso, ¿no?
10: Buenos días, Anuar. No, pues que 2 horas muy poquito, mano. Póngalo de 10 a 12 y de 2 a 4.
2: Oigan a este, ¿y no almuerzo o qué?
10: Ahorita no se va. Tres disquitos y ya. Sea uno con la garganta seca.
2: Mire, es que no necesariamente tienen que emborrachar.
1: Papi, póngame una de Jorge Cárdenas.
2: ¿Quién es ese?
0: El Olimpo Puyol. Cárdenas.
1: Ah, Olimpo ese.
2: Ah, de Olimpo. Venga, no. Es que no necesariamente.
0: ¿Esa es de Olimpo Cárdenas?
2: Esa es de Olimpo.
1: El Pollón.
2: De la casa.
0: Con Julio Jaramillo.
1: Qué rico. Ay, qué lindo.
2: Oiga, venga, no necesariamente tienen que emborrachar.
1: Del balcón, no.
2: Se pueden tomar algo suave, una cervecita, ¿no, gato? Unas micheladitas.
0: Es más, si a usted no le gusta el trago, ponga a hacer café porque esta canción le va a recordar sí o sí al viejo.
2: Esa.
0: ¡Ay!
1: Y si no me voy a emborrachar, entonces, ¿para qué me quedo?
0: ¿Qué me tomo?
1: Esta cerveza que voy a mandar a traer.

0: ¿Qué esa casa tan linda? Ve, papi, haga el favor y manden por Cuca. Cuca quiere estar allá en esa casa. Sí, qué cosa tan hermosa. Ojalá el dueño sea barbao para llevar a Chabela. ¡Eso!
1: Que Chabela le gusta, es puro barbao, ¿no?
2: Parce, nos vemos a las dos. Halo.
3: Póngame la...
4: Yo escucho candela, listo. Ya pedí permiso para salir a las 2 de la tarde, Anuar.
1: Dice, ¿por qué no me quieres del grupo Miramar? No, mucha música.
5: Yo escucho candela, solo éxitos. La musicota. Desde ya la pueden colocar.
1: No, papi, a las 2.
5: Mi alma, desde ya.
1: A las 2, papi, a las 2.
5: Pero antes colóqueme el disco de Amparo Grisales. Porfa.
6: Óyeme, sí. Uy, no, eso está muy bueno.
1: Oiga,
6: ¿Qué?
2: Va, mucho tema. Es que yo medio quindío con la canción.

0: Esa o es pa' tú.
1: Esa, sí. Esa me la dedicó Pompilio.
2: Hola, Pamela. Hola, solo besitos. Oiga, ustedes incitan a la gente a volverlos alcohólicos.
1: Ya,
2: qué
1: yo.
2: Cosita.
1: ¿Para qué estudiamos?
2: Que primero compren comida y después ya hagan a tomar.
1: Mira, ¿para qué, hombre?
3: No, comida, hay que comprar.
1: Comida para qué.
4: Yo escucho candela, solo.
3: Borracho, no me hambre.
4: Anuar, comencemos de una vez. Porque no. Así que me chupo.
1: Ese cucarronzote.
5: Desde que me chupo.
4: Candela, solo éxito. Negatico, coloque ahí consejo de oro, pues, como para tomar bonitos, pues.
3: De Agustín Magaldi.
5: Ay.
4: Candela, solo éxito. Hágame, don Albert.
6: El diablo.
4: No, me vas a hacer cerrar hoy temprano otra vez. No, joda.
6: Ya no se vaya a aparecer.
4: Tiene,
6: ¿no?
4: Puente. me vas a hacer perder el hogar, me vas a hacer perder el trabajo, me vas a hacer perder el puente. No, joda, cortate en serio.
6: No, Alexander Tiana de Mundial Oster, acá no se vaya a aparecer con trago, mijo. No, lo tenemos en una foto acá fuera en la Torre de Cali para que no lo dejen entrar.
1: Me llama a mí.
7: Anuar, ponga eso desde temprano, hermano, que ya me he tomado media de amarillo nomás con esa previa. Ay. Y ya voy a enviar otras dos.
3: Ay, Ana Gabriel.
6: No entiendo. Ya viene Samuel Millán con el resto de los signos. Faltan 25 para las 10 ya, tan rápido. A las 2 nos vemos con
1: Cantina.
6: A las 2 nos vemos en Cantina Vieja, ojo, pues.

0: ahora pasó. Bye bye. 9:47. Continuamos con Samuel Millán y el resto del horóscopo. Samuelito, adelante.
1: Y continuamos con toda la familia de Libra. ¿Cómo están expectados los Libras para hoy o para este fin de semana? Así que para toda la familia de Libra, por acá veo una gran invitación. Hay un 7 de oros, que es una carta súper importante. Todo lo que es la suerte, se abre ese camino para toda la familia de Libra. Todas esas puertas están súper abiertas para ustedes. Habla mucho de los cambios y dice que para Libra tienes que cuidarse mucho de gente como envidiosa, personas que son como mal, como habladoras alrededor de ustedes. Pero dice que para la familia de Libra veo muchas estabilidades y grandes firmezas positivas para ustedes. La familia de Scorpion, ¿qué dice para la familia de Scorpion? Scorpion, por acá veo que reciben una sorpresa excelente. Dice que mejoran situaciones. Hay un 4 de oros muy bueno para toda la familia de Scorpion. Es como una sorpresa, una llamada, una invitación, una estabilidad que llega para ustedes. Habla mucho de la salud, el dinero y el amor. Y una recomendación, una velita roja está perfecta para que activen toda la pasión, el amor y la sexualidad. Continuamos con la familia de Sagitario. ¿Cómo están aspectados los sagitarianos? Acompañados de una carta de reconciliación, si tuvieron alguna pelea, si tuvieron alguna dificultad, habla mucho de una carta de reconciliación. Es una carta de estabilidad y firmeza. Y hay un 7 de copas que dice que todo va a estar en tranquilidad para ustedes. Si están pasando dificultades, relájense, en que porque dice que todas las puertas se abren. Y acompañada de un as de oros, que es una carta muy positiva, a todos los deseos que uno quiera se le hacen realidad. La familia de Capricornio, ¿cómo está aspectado Capricornio? A Capricornio le veo un 7, son sorpresas. Capricornio, un fin de semana bastante activo porque veo la carta del emperador. Mejoran muchas situaciones a nivel financiero, la estabilidad, esa gran firmeza que llega para ustedes y esos buenos triunfos, en las cuales veo mucho éxito para la familia de Capricornio. Los amigos de Acuario por fin se le va a ir esa mala racha que estaba como muchos altibajos. Los veo como preocupados, un poco inquieto, pero siempre les estoy diciendo a ustedes, límpiesen con algo sencillo. Puede ser ruda, romero, un poquito de sal marina, o simplemente pongan las hierbas a hervir y se hacen un baño del cuello para abajo para que quiten como un poquito la mala racha. Hay una carta de as de oros, que es una carta buena, y un rey de oros, que significa evoluciones para toda la familia de Piscis. Y cerramos con toda la familia de Piscis, entonces que cerrando con la familia de Acuario, y seguimos con Piscis por acá ya para cerrar, que significa la evolución. Para Piscis veo la evolución, unos cambios, y veo muchos conflictos en casa y como unas ciertas discordias, pero dice que no se preocupen, que para ustedes veo mucha tranquilidad. Esa carta del emperador es una carta excelente, y la carta de la fuerza significa la evolución. Así que para toda la familia de Piscis veo muchas ganancias. Para ustedes, háganse muchos baños con flores amarillas, rieguen un poquito de canela en la entrada de la casa, deja canela en polvo, eso les va a ayudar mucho para la estabilidad y para que las finanzas estén en mucha firmeza. Así que recuerden seguirme en Instagram, @SamuelMillánRadio, y una cita más personalizada al 321-320-0761.

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hermosa. ¿Cómo te va, bebé? ¿Cómo te ha ido? ¿Cómo amaneció lo más bello de la casa? ¿Cómo amaneció lo más lindo? ¿Cómo amaneció lo que papito Dios hizo cuando está contento? ¿Cómo está mi vida? Te presento, mucho gusto. Soy la flaca no tan flaca, pero llenita de mucho amor para entregarle a la familia más grande de Santiago de Cali. Candela 102.5. Te doy la bienvenida, te abro la puerta, te invito a que te sientes, te relajes y la pases bueno. Aparte porque estamos en los viernes de chupe, pa' beber. Beba, beba, genoveva. ¿Le sirvo alguito a mi corazón de pronto un cafecito envenenado? Pues como está muy temprano, de pronto como un cafecito ahí con una gotica de cremita de whisky, eso sabe delicioso, mi corazón. Como para que me lo active, como para que me lo active. Hoy le madrugué a la vida, yo les dije desde ayer que iba a estar desde las 10 de la mañana el día de hoy. Por acá estoy, dando lora, acompañándolo. Le robé este pequeño y gran espacio. Tanto al gato como al DJ Anuar, porque es que después de las 2 de la tarde tenemos la cantina vieja. Entonces, obviamente, como sé que a ustedes les encanta, como sé que a ustedes les gusta, dije, ¿sabe qué? Madruguemos, madruguémosle a la vida. Hoy yo voy a estar desde las 10 de la mañana y usted a partir de las 2 de la tarde, coja todos los que quieran pasar a esa cantina vieja que tanto les gusta. Y efectivamente, así fue mi vida. Entonces, te doy la bienvenida, te doy los buenos días, te cuento cómo está el clima el día de hoy. Estamos a una temperatura de 26 grados, mayormente nublado, máximo de 28, mínimo de 21, pronóstico de lluvia como eso a las 4 de la tarde. Probabilidad de 90% de lluvia el día de hoy, en este 15 de mayo. Día bonito, día bello, día hermoso. Hoy amanecí como con ganas de amar y no con ganas de odiar. Aunque dice que del odio de amor solamente hay un paso. Entonces, con ganas de odiar porque no me puedo tomar alguito como para calmar la sed, pero amando de que estoy aquí con ustedes, acompañándolos y por supuesto deleitándoles el oído con esta tremenda melodía. Como hoy estamos de viernes de chupe, le tengo para que se los beba con Joaquín Guillermo. Sí, con usted no me olvida.

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1: ¿Qué le parece si de pronto le agregamos un charrito negro con el Elígeme? Y para meterle picante a la vuelta, metámosle un tequilazo. Y el Sierra Conríquez me metí al ruedo. Feliz viernes de chupe. 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

0: móvil.
1: Hoy es viernes de bebeta, viernes de chupe candela, 102.5.

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2: Solo éxitos, Candela. 10 de la mañana, 46 minutos. Buenos días, buenos días, buenos días, mi corazón. Pasa a saludarlos, pasa a saludarlos. A hacer llamadito a lista. Quiero saber dónde está la gente activadita con Candela, escuchando la mejor emisora de Santiago de Cali con los buenos éxitos para beber. Para beber, beber y beber. ¿Cuál sería ese éxito que te gustaría poner en Candela 102.5? Y darte unos shotsitos de licor, mi corazón. Por acá me dicen, flaca, colócate cabrón. Cabrón, cabrón y medio. O cabrón y vagodera. A ver, cuéntemelo, pues, mi amor, si de pronto la equivocada soy yo, mi vida bella. Por acá saludito para mi Carmencita que me dice, flaca, desde temprano escuchándolos. Sintonizados con Candela, solo éxitos. Hola.
3: Candela, Candela, Candela, Candela, solo éxito, flaca. Muy buenos días. Para desearle un feliz y bendecido cumpleaños a mi tía Janet. Que mi Dios me la bendiga y me la colme de muchas bendiciones y que cumpla muchos, muchos, muchos años más.
2: Eso, mi amor, qué rico. Feliz cumpleaños desde muy tempranito con Candela 102.5, corazoncito de melón. Por acá me dice mi luz, buenos días.

0: Por acá me dice Juan. Ah, bueno, está respondiendo el video que se montó en el estado del WhatsApp. Por acá también hay un mensajito anónimo donde me dice que quiere felicitar a sus compañeros maestros hoy en su día. Que gracias a todos existen. Dice, hoy es nuestro día, labor que gracias a todos existen las profesiones que tenemos, porque un médico pasó por un maestro, un ingeniero, un arquitecto, etcétera. Bendiciones a todos mis colegas, una profesión que la amo y la volvería a elegir nuevamente. Es mi pasión, llevo 30 años enseñando. Ah, mira qué bonito. Un abrazo, corazoncito de melón.
1: La quita hermosa, yo
0: mi
1: escucho
0: vida.
1: Candela, candela, candela, solo éxitos. Primera cita de Karim León. Corta flaca.
0: Hágale, mi amor.
1: El popular Bartolo.
0: Va pa' esa, bebé. A ver, se la busco por acá. A ver, a mí me gusta eso, es pidiendo y poniendo. ¿Será de pronto este éxito, Candela, que te hace ser feliz? Eso suena muy rico, ¿sí o no? 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Contigo y con Candela 102.5, solo éxitos en este viernes de chupe. Ahora sí, mi corazón. Llega Karim León, algo de Daniel Santos con la despedida. Un poco de Luis Alberto Posada con doble dosis de licor. Un poco de Alzate con Ni que fuera la más buena. Algo de Luis Silva, como no voy a decirlo.

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0: 102.5. Acuérdate que estamos haciendo llamadito a lista, ¿no? Llamadito a lista para ver si el botello que tengo por esos lares de pronto lo regalo antes de que me vaya. Porque es que te acordás y a las 2 de la tarde llega la cantina vieja con el DJ Anuar para que estés preparadito, para que estés entonadito. La flaca te va a regalar un botello. Eso sí, hay que hacer un llamado a lista a que me cuenten desde qué lugar de Cali, Valle del Cauca, Colombia, nos están escuchando. Sea que lo hagan directamente por www.candelestereo.com o sea directamente que lo hagan por el FM. Por los 102.5, cargaditos de solo éxitos y por ahí derecho. ¿Con qué éxito te lo vivirías el día de hoy?
1: Yo escucho Candela, Candela, Candela, solo éxito, por favor, me pones de que me presume rico vanidoso.
0: ¿De qué me presumes? ¿De qué me presumes o de qué presumes es?
2: Pero dependiendo de quién.
0: ¿De quién es?
2: De Freddy Urbano. ¿De qué presumes?
0: ¿De qué presumes? ¡Oli!
3: Yo escucho Candela, Candela, Candela. Solo si te dejó la ola, mi placita, para deciros a que reporta sintonía de aquí del barrio del Troncal, el Julio del Gran. Desde aquí también ustedes escuchan esta canción, Si nos dejan.
0: Si nos dejan. Candela, Candela, Candela. Solo éxitos. Ay, eso sí nos dejan, me gusta, me hace acordar mucho. Yo no sé si ustedes alguna vez vieron la hija del mariachi. Esta canción me hace acordar siempre a esa novela. Si nos dejas, nos vamos a querer toda la vida. Hola, amor.
4: Candela, Candela, Candela, solo éxito. Hola, Blaquita, mamacita. Ya, mi amor, pero dígame, ¿usted se queda? Nos tomamos de botellitos los dos.
0: Ay, qué rico.
4: Sí, mandamos a Andra que encierra la cabina y nos lo tomamos los dos allí desde el balcón.
0: Ay, ay, ay.
4: Tú me lo dices, Blaquita, hermosa, mamacita, linda. Candela,
0: un beso, mi amor. Imagínate, todavía aquí que no hay balcón. Aquí no tenemos balcón, amor. Ahí sí nos queda de para arriba, como dice el dicho. Hola,
5: la vida. Mal amor de Luis Alberto Posada.
0: Mal amor. ¿Aprobado? Mal amor. Aprobado. Que yo te digo una cosa. Hay muchos temas que ustedes están pidiendo que están muy ricos, pero acuérdate que también se viene una tanda de cantina vieja. Entonces la idea es que no me pidan cantina vieja a mí, porque el rey de la cantina vieja llega a las 2 de la tarde. ¡Oli!
6: Yo escucho Candela, Candela, Candela, solo éxitos. Blanca, blanca, y aquí Orisas de los Álamos. Megafrur MG.
0: ¿Qué más, mi amor? MG.
6: Póngame pues el disquito, ganado, marcado, pero póngalo, que usted no me pone ningún disco nunca, hola. ¿Cuál es la diferencia con la radio, pues?
0: Ah,
6: yo escucho pero... Candela, Candela, solo éxitos. Feliz tarde, feliz día.
0: ¿Sabes por qué es que no te lo coloco? Porque no me has cumplido con el aguacate. Mentira, mi amor, que uno tiene nada que ver una cosa con la otra. Bizcochotes, aquí llega Freddy Urbano. ¿De qué me presumes?
7: Por mí la vida.
0: Llega algo de Luis Alberto Posada con Mal Amor.
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0: Algo de Ciro Quiñones justo ahora. Jason Jiménez.
7: Ya tengo a otra.
0: Que está más buena. Y suerte es que le digo. Solo éxitos.

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0: 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En Candela son las 11 de la mañana, 55 minutos.
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1: Solo éxitos de chupe. Mediodía rico, delicioso, de chupe Guadalupe. Acordate que a las 2 de la tarde llega la Cantina Vieja con el rey de la Cantina Vieja, el DJ Anuar. 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
1: Solo éxitos, mi corazón de melón, 12:23 minutos. Amorcito corazón, le tengo temita en este viernes social. En este viernes social. Y en este viernes de beber, porque hoy. Hasta el agua al florero, ¿yo? ¿Cómo te parece que te tengo un temita, Candela? Y créame que yo no veo esto como una noticia, yo lo veo como un tutorial al futuro. Se lo voy a decir el por qué. Resulta que usted sabe que los pelados de hoy en día, más que todo a los niños de hoy en día, para mantenerlos pues distraídos, les colocan el teléfono, les colocan la tablet o inclusive les ponen el televisor para que puedan ver los programas y se relajen y prácticamente usted lo deje, el niño o la niña lo deje esto tranquilito un ratico por lo menos. Sucede, pasa y acontece que eso a veces en vez de hacer un bien, está haciendo un mal. Y ya... los niños se vuelven dependientes del teléfono, así como uno ya de adulto que ya se ha vuelto dependiente del teléfono. Sucede, pasa y acontece que un padre en Tailandia decidió librar una batalla que muchos conocen en separar a su hijo de la tablet. Él dijo, no voy a elegir sermones, ni castigos, ni regaños, no, nada de eso, sino que voy directamente a un plan buenísimo, que como le digo yo, eso no lo veo como una noticia, sino como un tutorial. Resulta, sucede, pasa y acontece, que mientras el niño estaba durmiendo, el padre le pintó enormes ojeras con maquillaje al chiquillo, y al despertarse el niño se miró al espejo y creyó que la pantalla pues había dañado sus ojitos. Es decir, que de pronto se quedó dormido y le cayó la tablet en la carita y de pronto pues le había hecho los moretones, porque el niño pensaba que eran moretones. Pues resulta que el susto fue tan grande que desde ese entonces evita los dispositivos como si fueran, pues literal, como si fueran candela. Y este video se volvió viral porque resulta que el papá dice, obviamente el niño no fue ni agredido ni nada, ni tampoco iba a coger a regañarlo, porque al fin y al cabo el que tiene la culpa ahí no es el niño sino el padre. Resulta que el padre dijo, yo le pinté unas ojeras a mi hijo mientras él dormía para que dejara su adicción a la tablet. Te le dije que esas ojeras le habían salido, esas ojeras tan grandotas, le habían salido por estar tanto tiempo pegado a la tablet, por estar tanto tiempo pegado a esas pantallas, y que si seguía utilizándolas, le iba a salir unas ojeras mucho más grandes y que iban a ser permanentes. O sea, el papá le metió una película seria, así como cuando uno le decían, vea, pórtese bien porque no lo lleva el loco. Básicamente, este padre es un genio. El niño apenas vio a ojerota, él dijo, no, mi ciela, no, mi linda. A mí esto no me gusta, yo evitaré volver a coger eso. Y desde allí le di una enseñanza a su niño. ¿Usted cree que esa enseñanza estuvo bien hecha? Yo te digo una cosa, insisto, yo no lo veo como una noticia, yo lo veo como un tutorial cuando tenga mis hijos. Porque al fin y al cabo uno sí, como padre, puede caer en varios errores. Por hacer más, como se dice el dicho, uno termina siendo menos. Y en el caso de estos chiquines, que hoy en día mantienen más pegados del teléfono, de la tablet, porque el papá o la mamá se los presta, a veces ya lo cogen, es como de adicción. Se vuelven adictos a ver los videos en YouTube. Y a veces, pues, dejan de hacer cosas como ser niños. Ya usted ve más de un niño con el teléfono en la mano, porque hay niños desde muy chiquiticos que les dan teléfonos. Los tienen más un niño un teléfono en la mano que de pronto tener un muñeco, un carrito, salir a ser niños, literal, a vivir la infancia, como nosotros, como muchos de nosotros que vivimos una infancia normal, donde no habían pantallas en ese momento, tanto como hoy en día. O sea, sí las había, pero no tanto de tal nivel como hoy en día. Entonces, para los papás que de pronto están viviendo esta situación, no lo vea como noticia, véalo como tutorial. Usted se pondría a llegar con su hijo, con su hija, para que dejara de utilizar el teléfono que usted inclusive le dio para que viera los videos, pero ya el niño o la niña se ha vuelto adicta al teléfono, a querer siempre estar pegado de la pantalla y no salir y ser niño. ¿Usted llegaría y haría eso que hizo este padre en Tailandia? ¿O sencillamente usted le coge y le pega su cuascazo, como le decían a uno? Coméntamelo, 315-513-1025. Llorales Castaño, con sus dos razones y a beber.

0: estos candela, órale, me los bebo. Me los bebo hoy con el tremendo tutorial que les acabo de decir a mis oyentes de candela. Pero antes de eso, gatico, ¿usted escuchó la noticia que yo dije ahorita?
1: Mi amor, justamente estaba acá en una actividad y no alcancé, me perdonarás ahí.
0: Te voy a contar, porque esto no es una noticia, esto es un tutorial para tu futura generación, o sea, para tus hijos.
1: ¡Ah, mi madre!
0: Y cuando los tengas, claro está, obviamente, yo sé que vas a ser un padre proveedor.
1: Nos levantamos mentirosos el día de hoy.
0: Ah, no, pero ¿por qué de alguna manera? Yo acabo te he dicho una mentira, vas a ser un padre proveedor. ¿Acaso no es así?
1: Yo cuando te he deseado el mal a vos.
0: Ay, no seas así.
1: Yo cuando te he deseado el mal a vos.
0: ¿Quién quita que encontré el amor de tu vida hoy allá en Meléndez?
1: Espérate, mi amor, ¿qué pasó? Un muchacho que es más exhausto que moto.
0: ¿Que quién quita que encontres el amor de tu vida allá en Meléndez?
1: Ay, ¿será que mi amor de mi vida está antiguo?
0: De pronto, ¿quién quita? Y ahí puedas conformar
1: Ay,
0: esa
1: no
0: familia.
1: Me diga eso.
0: Puedas conformar esa familia y puedas entender ese tutorial que te voy a dar. No es una noticia, es un tutorial.
1: No me diga eso, que salgo corriendo.
0: No, no salga corriendo, bebé, escúcheme nomás. Resulta que un padre en Tailandia decidió librar una batalla que muchos de los padres de hoy en día están teniendo con sus hijos, porque se sabe perfectamente que a veces los papás le dicen al niño, venga, mi amor, coja el teléfono y veas el video de la vaca Lola. O veas el video de la granja de cenón. ¿Sí o no? Que ya los niños vuelven adictos a estar con el teléfono ahí pegado como uno. Que ya uno se vuelve dependiente. Es como una extensión del cuerpo de uno. Pero ahorita que este papá dijo, yo no voy a coger lucha con él. Yo no voy a pelear, yo no voy a pegarle, yo no voy a regañarlo. Lo cogió dormido y le pintó unas ojeras. Pero las ojeras de tu vida. El niño pensó que es que se había quedado dormido con la tablet y que la tablet le había caído. Entonces el papá le dijo que eso le había pasado por mantener pegados a las pantallas. Y que si él no quería que las ojeras le siguieran creciendo, que él debía dejar las pantallas para que las ojeras le fueran disminuyendo, porque si no, se le iba a poner morada toda la cara. Y ese niño dijo, en la vida vuelvo a coger un teléfono. Yo digo,
1: está bueno.
0: Yo digo, no lo veo una noticia, lo veo un tutorial. ¿Vos lo harías con tus hijos si los llegaras a tener?
1: Claro, claro. Aunque bueno, si usted me pone en la posición de pensar en hijos,
0: ajá.
1: Yo la verdad es que trataría en lo mínimo de que mi muchacho cogiera un teléfono. Sé que a veces es muy difícil porque uno está cansado, la energía no es la misma,
0: claro.
1: Llega uno cansado a trabajar. Pero yo voy a tratar en lo posible. Si es que llego a tener a mi chinito,
0: ajá,
1: a mi gatito, a mi menino,
0: a mi ringo.
1: Yo voy a en lo posible a mi menino.
0: Al mi ringuito.
1: Y que no coja teléfono.
0: Sí.
1: No quiero que coja teléfono.
0: Yo porque al fin y al cabo el que tiene la culpa es el papá. Pero qué buena idea, ¿sí o no?
1: ¿Te paré? Sí, buenísima, buenísima.
0: No te paré, señor tan ingenioso, señor, no nos dio noticias, señor, nos dio fue tutoriales a los futuros padres o a los que ya lo son.
1: Sí, bueno, me gustó bastante.
0: Mira, hablando de tutoriales, que, o sea, son noticias, pero que pueden servir de tutorial. ¿Qué noticia me tenés por ahí contigo? Porque sé que estás en Meléndez, ya nos has pasado a dos hermosas reinas de Tigo. ¿A qué me tenés por ahí que nos diga tremenda noticia que convierta en tutorial?
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0: Sí, señor.
1: ¿Cierto?
0: Pero
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0: Ojo. En las relaciones amorosas no, en el resto
1: Ay,
0: sí.
1: Ay, no sé tan amargada, qué
0: no
1: pereza.
0: No sé, ¿qué tal? Bueno, y entonces
1: los servicios como están de caros. Mira este tutorial. Los servicios están caros. El alquiler también de las casas está carísimo.
0: Ay, horrible.
1: Un tercero lo que puede hacer es alivianar esas cargas.
0: ¿Cómo qué? ¿Cómo cuál tercero? ¿De qué tercero estamos hablando?
1: Usted dice que el tercero en la relación no puede ser.
0: No.
1: Pero póngase a pensar, si hay un tercero,
0: ajá,
1: el arriendo es más barato.
0: No, pues
1: el
0: sí
1: mercado sale más baratico.
0: Al revés.
1: Las salidas las pagan entre tres.
0: ¡Ay, atrevido! ¡Atrevido!
1: Yo no tengo problema en compartirme. Realmente mido 1.93. Hay bastante para repartir.
0: No, yo diría que el tercero que sí dijo que se me meta literal a la casa es contigo. Contigo.
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4: 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Te presenta la hora en Candela, en las 12 del mediodía, 53 minutos.
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0: comparado contigo, mi amor, se queda muy chiquito. Paquita, la del barrio, con su rata de dos patas. En este viernes de chupe, viernes de bebeta, viernes de noticias que pueden ser tutoriales para tu vida, corazón. Me voy directamente a nuestro WhatsApp, Candela, 315-513-1025. ¿Qué les pareció la noticia que les acabo de dar de ese papá en Tailandia?
1: Flaca, buenas tardes. Candela, solo éxitos, ¿no? Flaca, todo es como usted mire las cosas, ¿no? Ajá. Hay veces se ve mal de que los niños pasen tiempo jugando en la tablet o computador o el celular, ¿sí? Con los otros amiguitos y todo eso. Pero también si se les da mucha larga, tú miras generaciones de jóvenes que les dieron mucha larga en la calle y también se dañaron, ¿no? Fue peor.
0: También, sí, señor.
1: Porque muchos cogieron ahí sí vicios. Vicios y robos y todo eso. Entonces, un niño que juega con la tablet y todo eso, pues al menos está controlado ahí en la casa, ¿no?
0: Pues sí, también es verdad.
1: Pienso yo en mi forma de pensar.
0: No, no, mira, no está mal. Es que yo digo que no está mal que uno le dé a los niños, venga, venga, pues juegue en el teléfono o venga, vea sus videos. Sino que a veces, como les digo yo, a veces uno para hacer más, hace menos. Este ejemplo, si el niño se puso de canzón, ay, venga, mi amor, tenga el teléfono, tenga mi vida. Hey, qué tico, mi corazón. ¿Usted no acuerda cuando usted llegaba, se ponían de canzón y le pegaban un coscorro? A lo bien. Entonces, a eso me refiero yo. Y que aparte que los niños hoy en día están muy pegados a la pantalla del teléfono y al de la tablet e inclusive hasta el del televisor. Y el niño tiene que ser niño, creería yo. Que de igual manera, así como uno fue criado, también debería criar a sus hijos. Sí, pueden tener el teléfono. Por ejemplo, yo voy a hablar de mí. De la crianza conmigo. Desde mis 6 años, más o menos, hace 21 años yo tengo teléfono. Mi papá siempre me dio teléfono. Dijo que en el tiempo mío era el de la culebrita. Desde mis 6 años yo siempre he tenido teléfono. Y aún así, obviamente, no era tanto la tecnología como hoy en día, que la cosa se pone más chévere. Para unos, para otros no tanto. Te resulta que, por ejemplo, en el caso mío, a mí me gustaba tener mi teléfono, pero también me gustaba tener, pues, socializar con mis amiguitos, salir a jugar la lleva, ir al columpio, al resbalador. Sino que hoy en día los niños prefieren más bien quedarse en la casa encerrados, pegados ahí al teléfono con los ojos cuadriculados, que salir a ser niños. A eso me refiero yo. Mi corazón de melón, ¿tú qué opinas de eso?
2: Escucho candela, solo éxito. La pelea de con Fandila y Marín Serafán. Quiero que me ponga. ¿Quién me gusta cantina de Hernán Gómez?
0: Hágale, mi amor.
2: La de Alberto Rosada. Doble dosis de licor. Para que haga todo. Dios te bendiga, mi flaca. Que Dios te dé mucha salud. Te bendiga a tu familia. Que pase una feliz. Una feliz tarde. Hoy yo estoy cumpliendo 71 años.
0: Oh, chuchu.
2: Quiero que me regalen mi torta. Feliz cumpleaños. Ay, me encanta el feliz cumpleaños. Me pongan el feliz cumpleaños.
0: Espérate
2: mucho, mi
0: Black. Mi reina linda, ¿cómo te parece que no tenemos más tortas para regalar? 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Un abracito, mamacita linda. Mi Alex.
3: Mamacita. Oh, mi amor, yo hasta le pego un pedazo de cinta en un ojo y le digo, vea, si ve, pero está quedando tuerto. Espera, venga y ya, obvio, eso resulta.

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1: Solo éxitos en Candela, 1:41. Mi gato corazoncito de melón. 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
2: 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Mire, lastimosamente mi Deportivo Cali no clasificó y lastimosamente el América quedó eliminado la semana pasada.
1: Sí, qué pesar, hombre.
2: Que le cantaron la de que no fueron uno, ni fueron dos, ni fueron tres, ni fueron...
1: Eso le pasa por estar celebrando antes de tiempo.
2: Mira que yo me estoy burlando porque cuando el Cali quedó eliminado, yo dije, bueno, pues nos eliminaron, ¿qué podemos hacer? Estamos en crisis. Y aquí, salieron a brincarme.
1: Sí. Y aquí empezaron a hacernos bullying.
2: Sí.
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2: Sí, sí, sí. Y luego, ay, que nos toca contra Santa Fe, que no sé qué. 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Y luego hablamos. Y tenga, guárdeme 4.
1: Aborrecido.
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2: 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En vez de...

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4: 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Son las 2 de la tarde en punto.
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0: amigos. Ya son las 2 de la tarde, 5 minutos, 2-5 minutos. Este es el viernes de Solo Éxitos, Candela de Chupe. 2 de la tarde, 5. Necesito a los oyentes en el WhatsApp de una vez. 315-5-3-10-25. ¿Estamos listos o no estamos listos? ¿Estamos listos o no estamos listos? Que me reporten sintonía, a ver. ¿Desde qué negocio? Carnicería, revueltería, zapatería, pastelería, panadería, fruver, tienda, revueltería, de donde sea. Y no importa, diga el nombre de su negocio, hágale, meta jugarilla, que estamos para todo lo que quiera. 315-5-3-10-25, porque arrancamos de una vez. La original, la única, la más apetecida de los viernes, la cantina vieja. Hoy no estoy solo. Hoy no estoy solo. Pero empecemos a escuchar a la gente, ¿verdad?
1: Albert,
0: aquí
1: es de Latino Club.
0: Saludo.
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3: 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Hey, papá, dijo Alma, listo, listo. Arráncame con esa, hombre, que estoy, es que me veo, que me escucho, que me entono con Candela, Candela, Candela, solo éxito desde el Quindío, estoy presente.
0: ¡Desde el Quindío!
4: Candela, Candela, Candela, Candela, Candela, Candela, solo éxitos, buenas tardes, parcerito, arranquemos, vamos de una.
0: De cabeza
4: y sin cabeza. El oyente fiel Mauricio Marín de San Antonio de los Caballeros.
0: ¡Dale, meme!
5: Yo escucho Candela, Candela, colócame la cama vacía. Ay, y el disco Amparo Grisales.
0: No, ¿vale? Amparo Grisales no. De una de los oyentes, me gusta escucharlos a todos, me encanta cuando mandan los...
6: Candela, Candela, Candela, solo éxitos, reportando sintonía desde el barrio La Unión. Anuar, por favor, nos buena música.
0: Nos fuimos, mija.
1: Albert, Albert.
0: ¿Cuál Albert, Anuar?
1: Candela.
0: ¡Anuar!
1: Un saludito ahí para mi primario viva. Un saludito ahí desde Palmira.
0: Saludo para Mario Vivas.
7: Yo escucho Candela, Candela, solo éxitos. Tío Enoar, ¿qué pasó con la cuchilla, hermano? Ay, de las hermanitas Calle.
0: Calmate, ventarrón.
7: Pues esa es de las buenas, esa es la cortavenas, papi. Con un guarito y cortando vena, papá.
0: Mucha gente, ole. Candela. Antes de presentarles el invitado de hoy, que es de
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0: lujo.
8: 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Anuar, Anuar. Aquí en Total Sintonía, Tienda Giraldo, El Rodeo, mi hermano. Un saludito para mi esposa Marta Isabel, esta es la cumpleaños ahora el próximo domingo. Y arrancamos con la cantina de Chupe, mi hermano.
0: Hágale, papi.
8: Cordial saludo, parcero.
0: Una birrita bien fría, una micheladita.
9: Buenas tardes, Anuar. Anuar, por favor, una de Caballero Gaucho, por favor. Hacele, hacele, no quememos tiempo.
0: Bueno. 2 de la tarde, 8 minutos, arrancamos y les quiero presentar hoy un gran invitado. ¿Lo han visto ustedes en la pantalla, grande? ¿Lo han visto ustedes en la pantalla chica? ¿En la televisión, en el cine? Pues les tengo nada más y nada menos que Alexander Morales. ¿Cómo vamos, Alex? Buenas tardes, ¿cómo andas?
10: Bien, hola, muy buenas tardes, bien, bien, muy contento, muy emocionado. Muy alegre de estar acá en Candela.
0: Bueno, mucha gente, Alexander Humor, me suena. ¿Quién es? Ilustremos a la gente, ¿quién es Alexander Humor?
10: Bueno, Alexander Humor, creo que han escuchado esta frase que dice: firme, saca pecho, arrera.
0: Que no solamente, ¿cómo es que llama ese? Ese se llama el Teniente.
10: Es el Teniente Rincón.
0: El Teniente Rincón. No solamente tiene ese personaje, tiene una gran cantidad de personajes y mucho humor para compartir. ¿Le gusta la cantina vieja, Alex, o no?
10: Bastante, bastante, epa, que sí, que.
0: ¿De dónde es Alexander?
10: De la ciudad de Palmira, Barrio,
0: ¿eh? De la ciudad de Palmira, ve. ¿A quién va a saludar, mamá?
10: Guapi, a toda la familia Rincón Cáceres, a mi esposa, a Judy, a Jerónimo y a todos los de Palmira y el Valle del Cauca y a todos los que nos siguen, gracias.
0: Dice que yo, mi Ana, vea, ya empezaron a saludar, necesito que también me saluden a Alexander Humor. O también lo vemos en la televisión como el Teniente,
10: Rincón.
0: También tiene un personaje que se llama Colombia.
11: ¡Ay, la negra Colombia! También es un placer muy sensual estar acá con Anuar.
0: Anuar, Anuar.
11: Ay, perdón, don Anuar.
0: Anuar, Anuar.
12: Buenas tardes, Candela.
0: Ole.
12: Anuar, quiero oír esta canción y me la tomo todo.
0: ¿Cuál?
12: Todo. Pasaste a la historia de Flor Silvestre.
0: Ay,
12: por
0: ay,
12: favor,
0: ay.
12: Póngamela. Por favor, por favor. Yo escucho Candela, Candela, solo éxitos.
0: Es de Cantina Vieja, me están pidiendo música de que el grupo Firme y eso, Alejo, es algo y no, ¿no?
10: No, no, hoy vamos con Arrabal, Barrio, puro cortavena. Eso.
13: Tardes, tardes, Candela, Candela, desde aquí, desde el barrio El Vergel. Candela, un saludo ahí para Agonía. ¡Agonía! ¡Ay, Agonía!
0: Ese es el teniente, ¿no? El otro es el otro, el altote, este es el bajito. El bajito. El bajito, el bajito. Vale, por acá más oyente.
14: Buenas tardes, Anuar, hágame un favor. Que si le hace el grandísimo favor y le coloca la carta a Eni, que está dolida con usted porque usted no... Ay, nunca le escucha los audios. Gracias.
0: A ver.
15: Yo, Anuar, Anuar, buenas tardes. Yo lo bendiga. Bendiciones por aquí desde una hora. Jaramillo Mora, Teatón.
0: Jaramillo Mora, vea.
15: Por acá para descargar, para descargar. Anuar, Anuar, bendiciones, bendiciones. Candela, solo éxitos.
0: Bueno, Alex, en el Cantina Vieja hoy vamos a irnos de tres en tres.
1: Epa.
0: Tres en tres y rematamos con chiste, ¿le parece?
1: De una, de
0: tres
1: una.
0: Tres en tres y chiste. Epa, Cantina sí. Vieja y a reír, ¿le parece?
1: Dale, dale.
0: Bueno, vamos a presentar las primeras.
16: Primera.
0: En la primera está don Oscar Agudelo. De una vez, a la yugular, Alex.
16: Segunda.
0: En la segunda, el relicario.
16: Tercera.
0: ¿Le gustan los boleros?
1: Claro,
0: Alex.
1: Claro, claro.
0: Rolando la serie.
1: Epa. ¡Que me tomo!
0: Lo que quiera. Ahí están las tres que vamos a poner y aquí está el humor. Arroba Alexander Humor a salir
1: de Alexander, ¿no? Humor.
0: Alexander Humor es el encargado de hacernos reír el día de hoy. ¡Nos fuimos! De una vez, Alex.
1: De una vez.
0: De lo que quiera, chiste de lo que quiera.
1: Estamos en el Día de los Maestros, ay, el Día del Profesor, ay, ay. Saludos a todos los maestros. Y las situaciones que pasan en la escuela, ¿no?
0: Ajá.
1: El niño le dice a la profesora:
17: profe, yo estoy enamorado de usted.
0: ¿Cómo?
17: Yo estoy muy enamorado de usted.
1: Ay, papito, tan lindo. Pero es que a mí no me gustan los niños.
17: No importa, planificamos.
0: Oh.
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0: Cantina Vieja. Hoy con invitado de lujo. Bueno, ¿cómo sale Alex en las redes sociales para que la gente lo empiece a seguir? Pues más gente, porque tiene muchísimos seguidores.
1: Gracias. Pueden encontrarme en Facebook, en Instagram, en TikTok como arroba Alexander Humor.
0: En Data Crédito.
1: En Data Crédito. No.
0: Muchos mensajes. Dice, papi, luz de mi vida y mi primer amor. Veme, ve, te mando. Un dos como capo.
1: Uy, uy.
2: Por eso, que yo te decía que tú te llamabas Anual.
0: ¿Por qué?
2: ¿No?
0: Colombia.
2: ¿No eres Anual?
0: Anual.
2: Eso, ¿no? Es que yo no puedo pronunciar muy bien la L.
0: Ya. Ya, loca.
2: Ay, pero ¿para qué? Porque vos hasta bonito.
0: Ya, hombre.
2: Siento que vos, ay, mira, me puesto gordito, pero está chévere. Pero uno está gordito porque coma mucho.
0: ¿Sabes por qué?
2: Que está haciendo popó muy poquito.
3: 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Duro. Por aquí, por San Luis, se sintió fuerte ese temblor. Ahí se ve que el epicentro fue en Anserma Nuevo.
0: Uy, otro temblor.
3: 3 kilómetros.
0: ¿De qué está hablando este man?
3: 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Edward.
0: Anual.
3: 20 años menos.
0: Aquí en Rafael, ¿qué volvió a temblar o qué?
3: Pues.
0: Venga, miremos placa ahí en las redes sociales. Oiga, Alexander también. ¿Volvió a temblar o qué?
1: Yo no lo sentí.
0: Yo no sentí nada, pero espérele. Ese es el 2. Está desconectado. Hay que ponerlo. Yo no sentí nada, lo bien. La verdad, no. Seguro es el. Es el viejo. El temblor de. ¿Fue ayer? ¿O fue antier? ¿Cuándo fue el temblor? ¿Ayer?
4: No. Ayer. Ayer fue el temblor, pero lo que estaban, me imagino que es lo que se están refiriendo la gente, es de lo que pasó en Japón, un terremoto.
0: Pero Anserma Nuevo, y en Japón, Anserma Nuevo, ¿Japón o qué?
4: Ay.
0: ¿Qué está diciendo que Anserma Nuevo?
4: Es el que yo sé, pero que yo sepa que hoy tembló, no.
0: Yo no he escuchado que haya temblado.
4: Yo tampoco.
0: A ver.
5: Anuar, además le tembló la nalga.
0: Ay.
6: Buenas tardes, Candela. Arnoldo, lo que pasa es que
0: ¿cuál
6: apenas se acaba de despertar?
0: ¿Cuál Arnoldo? Oiga, lo que pasa es que apenas le activaron los datos al viejo, apenas pagó la factura.
6: Anual Eduardo, por favor, corazón de piedra, hermanos Montoya.
0: Uy, los corazones, hermanos Montoya, corazón de piedra. Bueno, ¿otras tres o qué, Alexander?
1: Dale, una.
0: Nos fuimos.
7: Primera.
0: En la primera. Voy a saludar a la doctora Yolanda en la veterinaria Mi Pet.
1: Epa.
0: Un abrazo grandote a ella. Conectados con Candela a esta hora, atendiendo, bañando perritos, vacunando gaticos, vacunando perritos en la veterinaria, la doctora Yolanda. Un abrazo grandote. A la primera.

0: de tercera.
1: En la tercera, don Julio, cuando llora mi guitarra, no ha llegado lo fuerte. Y el humor lo pone Alexander Humor en candela.
2: Ahora que estás hablando de veterinaria, dos cien pies, ¿no? Estaban parchados ahí en una esquina, dos cien pies. Todos bacalaos, todos chéveres.
1: ¿200 pies?
2: 200 pies.
1: Vos sabías que cuando... te cuento, cuando yo era niño, yo comía 100 pies.
2: ¿En serio?
1: Yo esculcaba las matas y encontraba dos caracoles y 100 pies.
3: Están cochinos.
1: Nada, pues yo me acuerdo, yo era niño. Me decía, ay, no, no, no comes 100 pies.
4: Ahora cara de gusano.
1: Bueno, todavía andan 100 pies.
2: 200 pies y uno le dice a otro, uy, mira, mira, y pasó una 100 pies hembra, ¿no? Y dice uno al otro, uy, mira qué par de piernas, qué par de piernas, qué par de piernas, qué par de piernas. Resulta que uno de ellos se casó con la 100 pies, la conquistó y la conquistó y se fueron de luna de miel y le dijo, mami, colóquese en 400.

0: 37. Bueno, Alexander, vamos ajustando ya 37 minutos de cantina vieja.
1: ¿Tan rápido?
0: Y secos.
1: ¡Epa!
0: Nada,
1: ¿ves? No, yo tengo agüita aquí.
0: Ah, bueno. Me está escribiendo Alexander Triana. Me dice, háblame, Albert Anuar. Salúdame a mi tocayo y me regalás corazón prisionero. Gracias. A Alexander no le puede dar confianza, ¿sabes?
1: ¿Por qué?
0: No, aparece acá con un botello.
1: Ah, no, ¿sí? ¿En serio?
0: Sí, no le puede dar mucha confiancita.
1: Es que la música está muy buena, ¿para qué?
0: Rico.
2: Saludos, Alexander.
0: Tierra Cruz y
2: Madera, pues.
0: Tierra Cruz y Madera. A ver. Está grabando.
3: 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A mí me gustaban los viernes, hijo de puchica. ¿Qué es esto? ¿Ah? Llora, guitarra, que estoy, es que me veo desde que me levanté.
0: Alex, la gente, lo bueno de este programa es que no solamente lo que uno quiera poner. La gente a través del WhatsApp Candela 315-513-25 también van pidiendo sus canciones.
1: O sea que pueden ellos programar.
0: Claro.
1: ¿Ya?
0: Claro.
1: Qué chévere.
0: Lo que quieran beber.
4: Candela, Candela, buenas tardes. ¿Sabe qué es lo que pasa con usted? Porque tiene a panzota por estar conmigo tanto siempre cuando era pequeño. Arnoldo.
0: 110. Y Arnoldo.
5: Gordito, qué madre, le habla Luis Alfonso de los Andes. Corazón de luto de José Alirio.
0: Allá.
5: Epa. Gracias.
0: La melodía.
6: Háblamelo, Albert.
0: Anuar.
6: Albert, hazme el cruce ahí, pues. Candela, candela, candela. Colócate ahí el beneficio de la duda.
0: Papi, no, es cantina vieja. Es cantina vieja.
7: Arnold.
0: Anuar.
7: Candela, regálame ahí,
0: déjate
7: las picas.
8: Doña Yala.
0: Doña Yala.
8: Candela, aquí va Anuel. Anuel.
0: No,
8: está bueno el programa con el teniente Rincón.
1: Verme saca pecho.
0: Eso.
9: Albert, ¿cómo vas? Ve.
0: Yeah.
9: Hacemos un favor, huevón. Ponemos ahí uno de Antonio Aguilar, uno sabroso, pues, cualquiera Antonio Aguilar. Ya viene amaneciendo, la luz ya nos alumbra.
0: Anual. La gente bebiendo y trabajando, veas, tocando y todo eso.
10: Anual. Hey. Soy Candela, Candela, Candela. Para un disquito, me da el favor, me colocan Miedo a los Años.
0: Miedo a los Años, Ale.
10: Por favor.
0: ¿Está tomando nota, no, Alexander?
1: Uy, claro, aquí estoy. Miedo a los...
10: Está una chimba. Dios los bendiga.
0: ¿Qué es lo que dijo Jairo? Nada, no le escuché bien al hombre. Qué pena con Jairo. Otra vez, Jairito, ¿qué?
10: Por favor. Y decir como está esa emisora, como dicen en mi pueblo, eso está una chimba. Dios los bendiga.
0: Muchas gracias.
11: Bien. ¡La calle!
12: 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Fraguar, colocate ahí, Fraguar. Carnaval de la Vida.
0: ¿Cuál Fraguar? Anuar, me llaman a empezar. Ole.
13: Hola, Anuar, me van a poner la canción.

0: de Flor Silvestre,
1: que sí,
0: o no. 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Anuar, por favor, Flor Silvestre, pasaste a la historia.
1: Pasaste a la historia, Colombia. ¿Usted la conoce esa?
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1: No te creo.
3: Hola, don Anuar, venga, una consulta. ¿O tiene por ahí? Fuiste mi esclava.
1: Oiga,
3: de Rómulo Caicedo.
1: Claro, está tomando nota, ¿no, Alexander? Que hoy también es, no solamente tenía cosas, que anotar también las canciones.
4: Bueno, ahí estamos
1: poniéndolo a trabajar.
5: Anuar, meta el saco. Ve, Anuar, colocate ahí en Mi Soledad de los Cuyos, pues.
1: Meta el saco. Están llegando muchos mensajes.
4: Dale, aquí estamos con la lista.
1: Alex.
4: ¡En Candela!
2: Véate que el otro día...
1: Espérate. ¿Y el otro día qué?
2: El otro día llegó mi sobrina. Ajá. Y me dijo, ¡ale, tía! Fíjate que mi novio me propuso matrimonio.
1: ¿Cómo?
2: Y yo le dije, ¿y vos no le cogiste la caña? Me dijo, ¡uy, sí, hasta aquel guarapé!
1: Colombia, contrólese.
6: Yo en Maremar, aquí de Calzado Diana, poneme un temita, pues, dedo de guante,
1: uy, la gente pidiendo mucha música, dale, ve.
7: Yo escucho Candela, solo éxito. Albert, colocate una vez de Caballero Gaucho, viejo juguete. Uy.
8: Candela, solo éxito, viejo Anuar, coloque ahí Vicente Fernández, Millón de Primavera. A ver, póngalo a traquear.
1: Está llenísimo esto.
0: Candela, solo éxito. Hola, Anuar. Porfa, colócame 5 haces de Rodolfo
1: Aicardi. 5 haces, ¿está anotando, no, Alex?
0: Anuar, yo aquí escuchando Candela, solo éxito. Colóqueme Alma Lojana de Lucho Bob.
1: Alma Lojana, está anotando, Alex.
9: Escucho Candela. Éxitos, solo éxitos. Anuar, regálame el disco de Alcia Costa.
1: ¿Cuál?
9: La última copa.
1: La última.
9: Gracias. Tenga buen día.
1: Sí, hablando de Alcia Costa, Alex, aún no te, yo desde que conozco a Alcia Costa está viejito.
4: ¿Cierto? Yo acuerdo que mi papá lo escuchaba mucho y tenía un disco de Long Play.
1: Y
4: ahí ya estaba Cucho.
1: Ya estaba viejo. Sí.
4: Yo tenía como 5 años, imagínate.
1: Uy, ya rato. Y ya estaba viejo. Ya vine que nosotros ya estamos viejos. Sí, y él sigue viejo.
4: Sigue vivo.
1: Sí, a ver. Lo que es Alcia Costa. ¿Y usted ve que no cambia? Gali Galeano, ese es otro.
4: Uy, sí, no, Gali. Por ahí escuché que ya se iba a retirar de los escenarios, ¿no?
1: Sí.
4: Sí.
1: Se va a retirar. Pero también de que yo me acuerdo de Gali Galeano, está viejo. Sí, no. Yo no. Y otro también, y lo hemos comentado aquí, otro que yo también veo que siempre ha estado viejo, el padre Diego Jaramillo, el Minuto de Dios.
4: Uy, la verdad, ¿no? Desde niño, el Minuto de Dios.
1: Sí, ya es rato. Es que desde que el niño estaba recién nacido, el padre de Dios. Hombre, el padre. Estaba bravo el otro día el padre Diego Jaramillo, que porque lo han sacado en una publicidad de inteligencia artificial vendiendo colágeno. Estaba sí. Bravísimo, que él no vendía ningún colágeno. Que yo dije. Ay, Dios.
10: Anuar, colócame ahí el aguacate de Julio Jaramillo.
1: Ya viene por ahí.
11: Están llegando muchos mensajes.
1: Y humor, hablando de tres y humor.
12: Primera.
1: Viejo juguete.
12: Segunda.
1: Luis Alberto Posada. A los que han perdido un familiar, la mamá, el papá, un hermano, un amigo. ¿Qué más o este? Te me fuiste al más allá.
12: Tercera.
1: Tercera. Don Olimpo Cárdenas. Tu duda y la mía. Vea, hablando de viejitos, ¿qué?
4: La viejita le dice al viejito.
1: Hablando de viejitos como Alcia Costa.
4: Como Alcia Costa. La viejita, el par de viejitos que eran casados, llevaban 50 años de casado, dice la viejita.
11: Viejo, ¿vos no estás aburrido con esta vieja tan chocha?
1: La viejita le dijo al
11: viejito. Sí, y dice el viejito, no, yo estoy aburrido es con esa chocha tan vieja.

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2: 3:01 p.m. En Candela, Candela, solo éxitos. Hoy, acompañado de Alexander. Alex, ¿cuánto tiempo en el humor ya?
3: En el humor, pues, empecé temprano. Yo creo que más
2: cuando
3: o menos
2: Valcia
3: unos...
2: estaba joven.
3: Uy, sí. Yo creo más o menos unos 30 años.
2: Uy, 30 años.
3: 30 años. Estuvimos en.
2: Sí, porque yo te he visto, yo te escucho desde que yo era bebé.
3: Uy, no, tampoco. Uy, no. Sí, duramos en el programa Sábados Felices 23 años. Uf. 23, y ya habíamos arrancado antes porque empezamos en Palmira, en radio, en televisión en Palmira. Luego hicimos el salto a Bogotá y ahí nos estuvimos 23 años y seguimos.
2: Qué berraquera, hoy invitado de lujo, arroba Alexander Humor. Para que vayan y lo visiten en las redes sociales, todo el trabajo de este señor Bayuno B. Bueno, hay muchos oyentes, Alex, ¿oíste?
3: Qué bueno, qué bueno.
2: Vamos a escucharlo a todos,
3: dale.
4: Candela, solo éxitos. Hola, Anuar. Saludando desde acá, desde el taller de confesiones de Más Melos. Y si de pronto le alcanza, nos programa Contra Viento y Marea de Darío Gómez.
2: Ay, ay, ay.
5: Candelas, candelas, solo éxito, reporta Gusano, buenas tardes, partero, parterito, buenas tardes, Milano, buenas tardes, ya, mano, ponga la que sea, que igual el hogar ya me lo tiré, ya hoy otro día que me echan de la casa por puta tuya, perro, reportó Gusano, por las calles de Cali, candelas, candelas, solo éxito.
6: Ah, Anuar o Arnoldo, como se llame, hermano, ponga lisonjas. Estoy esperando mi tema de rato.
7: Ah, bueno, papi, listo. Entonces, por quien dobla las campanas, yo escucho Candela, Candela, Candela, son solo éxitos. Todo bien, Asdrúbal, la buena.
2: Hola, Asdrúbal.
8: Candela, Candela, Candela, Candela, buenas tardes, Candela. Para felicitarme hoy que estoy de cumpleaños, mis 50 mayos, 50 mayos, epa. Mario Viva desde Palmira.
2: Mario
8: hoy.
2: Viva, déjame disculpar.
3: Palmira, vecino.
2: A los 50 años, ¿qué el viejo?
3: Ah, ¿será? No.
2: A los 50 años ya no,
3: no
2: ¿o sí? ¿O
3: no,
2: sí?
3: Estamos muy jóvenes.
2: Porque te sentías atacado.
3: No. Pero eso era antes. Ahora ya vi unos videos en YouTube, por ahí, que entrevistaron a una gente que tenían 40, 35 años, ya estaban muecos, calvos, y entonces...
2: Ahí iban hartando ahora... salchicha de salchipapa y esa anilina de los granizados.
3: Pero mire ahora, mire, 50 años y... Excelente, ¿no?
2: Ah, pues, ¿qué te digo?
9: Yo, Anuar, ¿cómo vamos, Anuar? Anuar, reportando sintonía. Anuar, el rosario de mi madre en el de Lenita Vargas.
2: Se mane pidiendo para despelucarse.
10: Anuar, Anuar, buenas tardes. Candela, Candela, solo éxitos. Colócame Arañazo del Caballero Gaucho y una cerveza de Rodolfo Icardi para seguir bebiendo.
2: Están bebiendo ya.
11: Anuar, Anuar, yo escucho Candela, Candela, solo éxito. Haga el favor y me coloca. Ahora sí me busca de Francis, gracias. Yo escucho Candela,
2: ahora es,
11: Candela.
2: Vamos a una escantina vieja, necesitamos música vieja.
12: Anuar, Anuar, besos de Anuar.
2: Besos de
12: Anuar,
2: sí. No, y no me he ido todavía.
12: Hay que hacerlo al personal de la empresa Viura Tamales.
2: Eso.
13: Yo escucho Candela, Candela, solo éxito. Anuar, póngame resumen de Johnny Ventura.
2: Resumen.
14: Hola, buena tarde. Mira, yo escucho Candela, Candela, Candela, solo éxitos. Mira, ¿me podrías colocar el disco con los cantantes Valveri y Villafuerte, Alma Lejana? Lo canta Valveri y Villafuerte.
2: Valveri y Villafuerte,
14: listo. Es muy bonito, esa canción es linda. Alma
2: Lejana.
15: Yo, Ranuar, háblame pues, colócate ahí Flor Deshojada, de eso, Raúl Martiri, algo así.
2: Bueno.
15: Ranuar,
11: poneme pues el mío que te estoy pidiendo desde hace rato.
2: Calmate, hombre, ole, pero no me van a emberrar porque me emberran que me voy. Sí. Bueno, aquí a meterle a uno su terror aquí.
16: Candela, Candela. Arnold, póngame con el árbol de tus manos.
2: Bueno, vamos con tres, Ale, ¿le parece?
3: Dale, dale, dale.
2: Ya, tres en tres.
1: Primera.
2: Pidieron tanguito ahorita.
3: Uy, chévere.
2: Sangre Maleva.
1: Segunda.
2: En la segunda, don Oscar Agudelo. La China hereje.
1: Tercera.
2: En la tercera, don Miltiño. ¿Cómo llama esa, Alex?
3: Dedo del guante, creo.
2: ¿El dedo del guante? El dedo del guante. Y el humor lo pone Alex Humor de una vez.
3: Llega la niña le dice a la mami:
17: mami, mami, en el colegio todo el mundo me dice Celia Cruz, Celia Cruz, Celia Cruz.
2: ¿La niña?
17: ¿Quién? Ese negrito que va caminando. Oh. Ese negrito que va caminando.

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2: ¿Cómo te parece que me acaba de llegar un mensaje de texto, Alex?
3: Cuéntame.
2: Que dices que su número de PIN es tal. Ah, su número de PIN es tal, me dice aquí. Ole, no ven cómo robar la gente, hola. Ahí, no. Bueno, ya son las 3 de la tarde, 16 minutos. Alex, Alexander Humor en redes sociales, así lo encuentran, el invitado especial del día de hoy. Alex, además de humorista, ¿a qué más se dedica Alexander?
3: Soy empresario, bueno, tengo una empresa de sonido y luces en la ciudad de Palmira Valle. Por hobby, soy disc jockey también.
2: ¿Disc jockey?
3: Disc jockey.
2: De vinilos.
3: De vinilos, toco en acetato en vinilos, toco house, un poco de tribal.
2: Yo tenía un
3: de
2: amigo.
3: Los años 90.
2: Ah, de todo eso, de la.
3: Sí,
2: de
3: sí, sí. Todo eso.
2: De esta vuelta. Más o menos, sí.
3: Más o menos, un poquito más aleteadito.
2: Más aleteadito. Así, sí.
3: Epa.
2: Más o menos así. Yo tenía un amigo que era así, medio labio, ¿sí?
3: Ajá.
2: Y uno le dice, ya me baño, y decía, hace tato. Así, ya, hace tato.
4: Eso no llama medio labio, llamaba un quinche.
2: A ver, hombre. Lo oyente en el WhatsApp, escuchemos.
5: Anuar, qué programa, qué programación. Eres el mejor en ese género. Anuar, hay un disquito, no te separes de mí. Ocúltame esos ojos de Antonio
6: Torna. Anuar, con las muy buenas tardes.
2: Saludos,
6: reportando
2: mi pana.
6: Sintonía desde Jumbo. Anuar, colócate un temita. Digámonos adiós de las indianas.
2: Ay, ay, ay. Digámonos adiós. Flaca, hágame el favorito, me nota. Mucha gente pidiendo música, ayúdeme, por favor.
4: A ver,
2: digámonos adiós de las indianas. Alex dice, hola, saluda al viejo Alex Anuar desde Atlanta, Georgia. Full sintonía con mi parcero William. Colócate, que Dios se lo pague, los pamperos. Saludos a Alex.
3: Epa, saludos, muchas gracias.
2: Con Candela, muchas gracias.
3: Abrazo.
4: ¿Desde dónde?
7: Anuar, por favor.
2: Desde Georgia.
4: Desde Georgia.
7: A ella de Darío Gómez, palo de tema, hace rato no lo escucho.
2: Ya están pidiendo ya música, ya tenemos mucho.
3: Hay un listado grande, ya tengo el dedo y la mano cansada.
2: Ya le duele la mano, ¿no?
3: Ya me acabó la tinta.
2: Y ahora quiero escuchar saludos. ¿Desde dónde están con Candela? A ver.
8: Ano. Yo escucho Candela, solo éxitos. Ano. Colóqueme, Anito, colóqueme. A la luz de una vela, en Cantina Vieja, Ano.
9: Bebé Anuar. Saludos allá al teniente Rincón.
3: Epa.
9: De parte de la teniente Ra. Saludos de parte del popular Bartolo. Yo escucho Candela, solo éxitos.
2: Alexander Rincón, el teniente Rincón.
10: Hola Anuar, Candela, solo éxitos. Por favor, ponme Siempre Amigos de Lalo Martel. Muchas gracias.
11: Unuar, carnal de la vida, Tito Cortés.
3: Ya está aprendo, ¿no?
2: Ya son las 3 de la tarde, 20 minutos, 3 y 20. Quiero escuchar reportes, a ver, ¿de dónde están con Candela?
12: Buenas tardes, Anuar, para reportar sintonía, Loren Manquillo desde Gaitán, y saludar al invitado, Teniente Rincón.
3: Epa, ¿cómo vamos?
12: Una excelente programación, muchas gracias. Feliz tarde, feliz turno.
2: Uy, parce, es que 3 y 20 tan rápido, Ale.
3: ¿En serio?
2: Vamos hasta las 4 nomás, ¿no? Nos quedan 40 minutos de programa.
3: Bueno, vamos otro rato.
2: A ver, ay, no, yo no
3: estoy señor. Emocionado, en
2: yo,
3: serio.
2: Yo también, pero no he almorzado.
9: Anuar. Yo escucho Candela, solo éxito. Acá sintonizado, laborando con ese musicota que está colocando. Que el Señor lo bendiga.
13: Hola Anuar, buena tarde, yo escucho Candela, solo éxitos, está muy buena la programación desde la floresta.
2: Dice, reportando sintonía desde Amaime, Carpintería Jodeal, Cedos, Duda y Rincón, piden por acá.
14: Buenas tardes Anuar, reportando sintonía del barrio Guayaquil, Johnny Lozano, saluda al teniente Rincón. Qué man para verlo reír a uno, mano.
2: Ya, que salude de parte de Johnny Lozano.
3: Epa, Johnny, un abrazo.
2: Desde Resorter Libertad. Un abrazo grandote para Johnny y para todos. Ahí donde Johnny hay un man que como birri birri.
3: Sí.
2: Vamos a presentar la otra estrella, ¿le parece, Alex?
3: Dale.
2: Nos fuimos.
1: Primera.
2: En la primera, los pamperos. Que Dios se lo pague.
1: Segunda.
2: Don Lalo Martel. Siempre amigos.
1: Tercera.
2: Tercera. El aguacate. Ay. Y el humor lo pone Alexander Rincón. En Candela.
3: Una loca que le hice la otra. Hola, mami, ¿usted qué más?
2: ¿Una loca?
3: Yo, hola, Anual, ¿cómo está? Bien, mija, ¿y usted? Ay, no, Marichis, me casé. ¡Oh! Marica, pégame, ¿te casaste? Ay, sí, y la argolla, y toda me arde.

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2: Hola, hola, buena tarde. Te habla Diana Ordóñez desde la ciudad de Palmira.
3: Hola.
2: Sintonizada con Candela, solo éxitos. Felicitaciones al invitado del día de hoy, Orgullo Palmirano. Un abrazo para Alexander Rincón.
3: Yeah, Orgullo Palmirano.
4: Gracias, gracias, Dianito. Un abrazo para ti.
3: ¿A mí se está poniendo a sus primas a escribir acá? Orgullo de Palmira.
5: Yo escucho Candela, Arnold, papi. ¿De qué te las picas, pues? Joani Ayala, papi.
3: Es que ese de Joani Ayala es muy nuevo, ¿no?
6: La Candela, Candela, se lo dice. ¿Cómo así, Anuar? No, ojalá fuera todo el día hasta las 9, 10 de la noche. Con esa musicota, ¿no? Y no apague, vamos, los niños, si es que no van a estar hasta más tarde. Debería ser todo el día hasta las 9 de la noche. Candela, Candela, bendición.
3: Oh, nos quedan 27 minutos, Alexander, de...
4: Uy, ¿tan rápido?
3: Rapidito, arrancamos a las 2 hasta las 4.
7: Yo escucho Candela, Candela, Candela, solo éxito. Hola, Anuar, buenas tardes. Mi compañía.
4: Gracias.
7: Al Rincón. Bueno, como que hasta hoy trabajó el gato. Ya le salió compañía. Bueno, gozamos mucho del gato, pero bueno, ya era hora.
3: Ay, no, gatico, ¿estás ahí? No, hombre, no me le metan veneno al gato. ¿Cómo así? El gatico está activado. Mi gato Montes.
8: Yo escucho Candela, Candela, Candela. Solo dice todo el Anuar. Dios te bendiga. Feliz tarde. Qué programa tan chévere. Y reportándome de las calles de Cali en el Amarillo. Escucho Candela, Candela. Solo dice todo.
9: Hola, Anuar. Muy buenas tardes. Excelente programación.
3: Gracias.
9: Por favor, colóqueme tu pintalado encendido de José Miguel Clas, por favor.
3: Es que hay mucha música. ¿Sabes qué me gusta aquí de los oyentes, Alex?
4: Contame.
3: Que no son oyentes sepultureros. Yo el oyente sepulturero yo lo he tenido en las emisoras que yo he trabajado. Siempre hay oyente sepulturero.
4: ¿Cuál es ese?
3: Pero aquí es el oyente que le gusta desenterrar unos huesos. Que ni siquiera es... Todo lo que piden es bueno. Toda la música que piden es chimba de música. Chimba de música. ¿Qué están tomando?
5: Anuar, Anuar. Escucho la mejor música en Candela y pues. Ponete uno pues cualquiera. Uno de tus gustos que me haga beber, beber y beber.
3: Ahorita podemos hacer el Alex, podemos hacer el recomendado de Alex. De Alex, de tres de Alex.
4: Sí, sí, sí, déjeme pensar y ahora lo hacemos.
3: Y tres del DJ Anuar ahorita.
10: Yo escucho Candela, Candela, Candela. Solo éxitos. Buena tarde.
3: Olé.
10: El teniente Rincón es el marido de la papi.
4: Bueno, no, no, no, no. No, no, no, yo me voy. Oh, más respetico. A respetico,
3: la
4: pues. No, no. La Pati es la loca de Sábado Felices.
3: ¿No vacilas con la Pati?
4: Oh, ¿usted también? No, no, respetemos, pues.
3: La Pati es la que dice. La Pati es la que dice.
4: Respetame.
3: Respetame.
4: Saludos, saludos para mi compañero y amigo Triquitraque, también de la ciudad de Palmira. Excelente humorista y libretista del programa.
3: Berraco de manera que tiene una verruga aquí en la cara, ¿no?
4: Ajá.
3: Ve, yo creo que en unos 10 años de maneja garrapata se lo va a comer. No, no. No le vas a decir que yo dije.
5: Si me echan, Anuar, que me echan es culpa suya.
3: La gente bebiendo, trabajando, ¿vale?
5: Yo escucho Candela, Candela, Candela. Solo es.

0: candela, candela. Hola, Anuel, colócate ahí, ahí desde señora del dueto Britica.
1: Ay, ay, ay. A mí me gustaría ese puente irme para la finca, pero no voy a poder.
2: ¿Por qué? ¿No tiene
1: yo
2: tiempo?
1: No tengo finca.
3: Hola, Anuel, buenas Ale. Tardes. Yo escucho Candela, Candela, solo éxito. Anuel, hasta las seis, hola, desde la fortaleza.
1: ¿Cuánto crees que vale la hora de Alexander Rincón aquí? Don William Vinasco está bajando de un billete.
4: Candela, Candela, reportando sintonía desde Villa Gorgona. Saludando a los compañeritos de Transportes Massa.
1: Alex, otros tres, ¿le parece?
2: Dale, dale, de una.
1: Vamos.
5: Primera.
1: En la primera, don Darío Gómez, que en paz descanse. 9 años de soledad.
5: Segunda.
1: Don Olimpo Cárdenas.
2: Don Olimpo.
1: El provinciano. ¿El qué?
2: Olimpo, yo tengo Olimpo Cárdenas.
5: Tercera.
1: Tercera. Don Rodolfo Icardi. Uy. Y en el humor lo voy a sorprender. El chiste del que yo pueda.
5: Vamos. En Candela es el momento de reír a carcajadas. El humor en Candela.
1: Chiste de... Vamos a ver qué tan rápido tiene la mente. Chiste de...
6: No quiero decir.
2: Suave, suave, suave.
1: ¿Qué diga la placa? ¿Cuál?
6: ¿Cómo es que de los arrugados estos?
1: ¿Cuáles arrugados?
6: De estos, de los que tienen los ojos arrugados.
1: Chiste coreano.
6: Eso, coreano, chiste coreano.
1: Alexander Rincón.
2: Espere, Alex, humor. Ponga ahí la cortina un momentico.
1: Chiste coreano.
2: Ok, listo.
1: Nos fuimos, chistes coreanos.
2: Ya, llega ahí. Eso.
1: ¿Yo puedo hacer de sumo?
2: Usted tiene cara de sumo, mujer.
7: ¡Oh, no, se lo jodan la madre suya, bueno, real!
6: Te voy a decir una palabra en chino japonés.
1: ¿Qué?
6: Mango.
2: ¿Cómo se dice espejo en coreano?
7: ¡Ah, cómo se dice espejo en coreano!
6: ¿Cómo se dice?
7: No, aquí estoy.
2: Okay. El coreano que le dice, maestro.
1: Espérate.
7: ¿Cómo se dice?
1: Espera, ¿yo puedo hacer de coreano yo?
2: Dale.
7: Un botello. ¿Cómo se dice? ¿Cómo se dice suspenso en coreano?
2: ¿Cómo?
7: Cha cha cha chan.
2: Maestro, tú que todo lo ves y todo lo sabes, ¿por qué nosotros acá en Corea nos parecemos tanto? Hijo, yo no soy maestro. El maestro está al frente.
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0: Falcón. Alexander Humor, ¿no?
1: Alexander Humor en redes sociales, en Instagram, en Facebook como Alexander Rincón y también en TikTok.
0: DJ, humorista, empresario. Ah, una berraquera. Excelente. Invitado de hoy.
1: Y como DJ, al extremo DJ.
0: Al extremo.
1: Al extremo, pegado. Al extremo de J7.
2: Al extremo DJ.
0: Ahí le dice el pisado, ¿verdad? Bueno, Alex, nos tenemos que despedir.
1: Bueno, hasta el próximo viernes. 15

0: es del barrio El Troncal, Julio Beltrán.
1: El Troncal. Oiga, quiero mandar un saludo a Osvaldito. Claro que.
2: Candela, solo éxito. Yo escucho Candela, solo éxito. Barrio Melende, reportando.
1: Melende. Osvaldo Quintero, un abrazo grandote. Saludos del curso por ahí.
3: Buenas tardes, Candela, solo éxito. Reportando sintonía desde Huachene, en Elia Guazán.
4: Eso.
5: Sí, Anmar, hasta las 5, Barrio El Vergel, hasta las 5.
1: Así El Vergel. No han repetido ninguno hasta ahora. Ninguno.
6: Hola, Anmar. Nancy, aquí el barrio Las Acacias.
1: Las Acacias, gracias.
7: Candela, solo éxito. Desde aquí es de Limonar, en Popular Loro.
1: Limonar, dale, vea.
8: Yo escucho Candela, solo éxito. Buenas tardes, desde acá al barrio Atanasio Girardot.
9: Yo escucho Candela, solo éxito. Humberto López Castaño, desde el barrio Ciudad 2000, Unidad Alborada, Cantina Vieja, hasta las 5.
1: Ciudad 2000, si repiten barrio, no vamos.
4: Hola, Anuar, desde El Poblado.
1: No han repetido hasta ahora, ¿no?
4: Hasta el momento no.
10: Hola, aquí. Reportando sintonía con Candela 102.5. Ciudad Country.
1: Ole por acá.
11: Candela, solo éxito. Anuar, de acá, López, Oscar Zambrano.
1: López.
12: Anuar, Poblado Campestre. Yo escucho Candela.
4: Le pegó en el palo.
11: Candela. De aquí el barrio Colseguros.
1: Colseguro, vea.
11: Sánchez.
1: Alex Colseguro, ve.
13: Bien. Candela, solo éxito. Villa Gorgona.
1: No, Villa Gorgona no ha repetido, ¿no?
4: No.
1: Ah, bueno, vamos con más. Espere, por aquí, play.
14: Candela. Bajo Palermo.
15: Yo escucho Candela, solo éxito. Misa Fernanda Delgado, del 15. Corregimiento de Pance.
1: Pance.
4: Faltan 5.
16: Yo escucho Candela, solo éxito. De acá, desde Guayabal, Palmira, Ángel Cruz.
1: 4.
17: Candela, solo éxito. Saludos desde Santa Rosa.
1: Santa Rosa, 3. Quedan 3, que no repita.
18: Yo escucho Candela, solo éxito. Desde Melende.
1: Ay, repitió Melende.
4: Una oportunidad porque mire que ya estábamos llegando.
1: Otro. Quedan tres, no cuenta ya.
19: Candela, solo éxito. Barrio El Vallado.
1: El Vallado, 2.
3: Osvaldo Quintero, un abrazo.
2: Armal, buenas tardes. Aquí es San Nicolás, Humberto Librero.
1: 1.
8: Yo escucho Candela, solo éxitos. Claro, Anuar, una horita más. Reportando desde el Benjamín Herrera.
4: Lo que hace el trago. Licor y chiste.
1: Las ganas de beber.
4: No.
1: Bueno,
4: no,
1: Ale,
4: no,
1: vamos a hacer. Vamos hasta las 5.
11: Dale.
1: Pero no me va a cobrar esta hora.
11: Esta hora va. Con el 50% de descuento, hombre, de Candela.
4: No,
11: pero entonces, ¿es que mi tiempo no vale o qué?
4: Eso entra en cortesía, como así.
1: No, pues la gente lo pidió, no te pongas pechichón, pues. Bueno, vamos con los 3 recomendados de Alex Rincón. Los 3 recomendados de @AlexanderHumor, ¿no? @AlexanderHumor. ¿De una vez?
11: De una.
1: Nos fuimos.
6: Primera.
1: En la primera está. Uy, fue duro, viejo, ¿no?
11: Arriba.
6: Segunda.
1: Uy, arregla pa' que...
6: Tercera.
1: Tercera. Uy, Alex. Se fue duro, ¿no?
11: Y eso a palo seco, ¿usted imagina con algo ahí?
1: Vea que me saludan las muchachas del taller de costura Creaciones Yuli.
11: A todas las muchachas allá un saludo súper especial. ¿Talleres Yuli?
1: Talleres Creaciones Yuli.
11: A todas las muchachas.
1: Chistes de mujeres.
11: Listo, ya había un chinito que llegó a Colombia y el chinito había estado con todas las mujeres del mundo.
4: ¿Un chinito japonés?
11: Un chino.
1: Chino arrecho.
11: Sí, un chino jodido. Que llegó, ¿cómo le dio en Colombia? 42 años en China. Y no, feliz.
1: ¿Qué?
11: 5 días en Cali y chifilis.
1: No.
4: ¿Qué?
1: No, llega el chinito. 42 en China y no feliz. y 5 días en Cali, chifilis.

0: No, mentira.
1: Y el chinito está
2: lo... Sí, lo entendí.
1: Y ahora sí.
3: No, tres días después.
2: No,
3: ahora se estaba riendo apenas del gusanito.
1: Del cien pies.
3: Del cien pies. Que llega el chinito, pues, que ha estado con todas las mujeres del mundo a la entrevista en Candela Estéreo.
2: Ajá.
1: Y le había dado la vuelta al mundo con
3: sí,
1: todo.
3: Sí, y la entrevista anual.
2: Anual.
3: Lo de entrevista. A ver, chinito, ¿usted cómo le ha ido con... cómo le fue con la española?
1: Uy, la española.
3: La española.
1: ¿Pero sí, la de un FM o...? Ah, no, esa no es.
3: Española de España, la original.
1: La original, ya.
3: ¿Cómo le fue con la española? La española, sí, buena. Buena, buena. ¿Y cómo le fue con la inglesa? Uy, la inglesa, sí, un poquito fría. ¿Y cómo le ve con la colombiana? Uy, la colombiana es el... al diente.
1: Oh.
3: Y la belga, ay, melele. Oh.
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0: con mucha candela, candela, candela, y me voy a las calles de Cali con Robinson el Gato Montes, que tiene información. Adelante, Robin.
1: Papi, estuvimos en la parte comercial del barrio Meléndez, jugamos un ratico a Metal el Gol, candela, estuvo espectacular, se nos llevaron bonos de 30,000 a los ganadores. Oh. Hoy sí hubo goleadores, papi, dos goleadores que en cuatro intentos marcaron tres goles y se llevaron su bono de 30,000 con la gente de Tigo y Tigo Tigo. Y candela, candela, candela, solo esto. 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

0: Candela. Solo éxito, 102.5 del FM. ¿Qué obvio, Anuar? Anuar, bueno, ando por acá por el sector de la parte de República de Israel, la Unión. Esto está por acá caliente, calentando el sol, caliente como candela, amigo. Solo éxitos. Y con ese, con este viernes del chupe, chupe Guadalupe y beba Genoveva. Con lo mejor de la 102.5, solo éxitos. Ahí ganar tres cancioncitas, pues. Azabache de Julio Aramillo, mi renuncia de Darío Gómez y el
1: provinciano
0: Olimpo Cárdenas. JJ Urbano por las calles de Cali. Con lo mejor de candela, solo éxitos.
1: ¿Quiere decir Alexander? Botando el chicle.
2: No, no, que ahora que me acordé cuando estaban ahí transmitiendo el gato de Tigo, ¿no?
1: Contigo, sí, anda contigo.
2: Bien, a una señora se le perdió, se le robaron el celular.
1: ¿Se le robaron el celular a la señora?
3: Ay, ¿cómo así?
2: Y llamó.
4: ¿Y por favor, así? Vea, necesito mi celular, es que ahí tengo cosas muy importantes. Pídame lo que quiera.
2: Ay. Dijo el ladrón, tráigame el manual libre y el cargador.
5: Anuar,
3: date
5: boca abajo.
6: Ven,
5: perdón, cuesta abajo,
6: es Carlos
5: Gardel.
3: Él está pensando en otras cosas.
6: Desde Jumbo. ¿Qué pasó con mi canción?
1: ¡Jumbo!
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1: muchas
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1: gracias,
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8: Muchas gracias a la gente que nos escucha, Mariano Ramos, hoy viernes de Cantina Vieja y mañana a las 11 de la mañana nos escuchamos en Una Hora con la Sonora.
2: Uy, jefe, qué bueno que me esté escuchando, jefe.
8: Hay que tener personajes tan importantes de la televisión colombiana y además lo sé. Una Hora con la Sonora.
9: Soy nuevo, apenas me estoy integrando al grupo. Soy nuevo.
1: Es nuevo, oyente nuevo.
3: ¡Qué lindo!
4: Bienvenido, mi amor.
1: Muchas gracias, hombre.
4: Aquí Anual es muy formal.
1: Muchas
4: Anual.
1: Gracias, Colombia. Muchas gracias. Espera, Colombia, vamos a presentar las otras tres, porque vamos con música de una vez, ¿sí o no? Las otras
4: bueno,
1: tres
4: señor.
1: Y el humor de Colombia.
10: Primera.
1: En la primera, Boven y Villafuerte. Corazón prisión. En la segunda, Flor Silvestre. Pasaste a la historia, se llama.
10: Tercera.
1: Para mí la persona o el hombre más versátil en la música, Don Rodolfo Aicardi.
4: Uy.
1: Naila. Y el humor de Alex Humor. En Candela. Mi morocha Colombia.
4: Ay, gracias porque le he pasado muy sabroso acá. Ay, deja la música buena, Fíjate que hoy me fue muy bien vendiendo todos los chontaduros.
1: ¿Y eso?
4: Sí, mira, ¿sabes cuál es el secreto?
1: ¿Cuál es el secreto? A ver. ¿Cuál es el secreto según la Negra Colombia para vender los chontaduros toditos?
4: Para que las colegas lo implementen.
1: Para las chontadureras de Cali, a ver.
4: Mira, yo por la mañana, a las 6 de la mañana, yo me levanto y le corro la cobija a mi marido.
1: ¿Sí?
4: Y si el amiguito está para la derecha, entonces yo ahí mismo cojo con mi platón y me voy para la derecha.
1: Si vendo, tiene el chorolo para la derecha, entonces usted coge para la derecha.
4: Y vendo todo.
1: ¡Ay!
4: Y si al otro día está para la izquierda, yo
1: usted levanta la cobija y tira el chorolo para la izquierda.
4: Yo me voy de una para el lado izquierdo y eso es fijo que vendo todo.
1: Bueno, y el día que amanece parado.
4: Ah, ese día no va a trabajar nadie.
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1: ¡Qué bueno, Anuar! Mano, oye, ve al...
2: Pasa, mano.
1: Uno de los de la emisora Max. Y le puse candela a todo, lo menos, además estaba estresado.
2: ¿Cuál emisor? Va, pígalo con nombre. Mire, aquí, Alex, aquí nosotros saludamos a todos los parceros, todos los colegas de todas las emisoras.
3: Sí, chévere.
2: Aquí no hay odio por nadie aquí. Nosotros no tenemos problema con nadie. Ah, ellos de pronto tienen problema con uno, pero con ellos no. Papi, diga cuál, la verdad no lo entendí. Más, más, menos.
4: Candela, candela, no tengo ni necesito Jason Jiménez.
2: Ni tengo ni necesito Jason.
5: Yo escucho candela, candela, candela, solo éxitos por acá, Tatiana Chacón, desde el barrio Siloé.
2: Sí, loco.
6: Yo escucho candela, candela, candela, solo éxitos, Anuar, desde acá el barrio Sucre, reportando sintonía hasta las 6, hasta las 6.
2: Hasta las 6, no, ya nos quedan 24 minutos, Alex, de tiempo, ¿yo?
3: Sí, sí, sí, ya casi
2: pagar ahí. Alex está ahí con la cuenta de cobre listo sumando, mija.
7: Candela, candela, candela, solo éxito, reproduzco sintonía de aquí a Yelili. Yo escucho candela, candela, candela, candela, candela, del corregimiento de Palma Seca, Delicias MB.
3: Epa, saludos a la gente del corregimiento candela. De Palma Seca, Palmira.
2: Palma Seca.
8: Candela, candela, solo éxito, Sanmar, desde aquí es de Candelaria, solo éxito, desde Meléndez.
9: Escucho candela, candela, candela, solo éxito de la Tebaida Quindío, estoy presente.
2: De la Tebaida Quindío.
3: Quindío.
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12: Candela, candela, desde aquí, Morichal de Confandi.
2: Morichal.
13: Candela, candela, candela, reportando sintonía del barrio Santa Fe.
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2: Un poco de barrios con candela, ole.
18: Anuar, Anuar, yo creo que es la máxima de la
2: que... El man bravísimo.
19: Arnold, Arnold, una tarde mío de Palmira, zapato roto.
2: Uy, zapato roto. Vienen los tres recomendados del DJ Anuar, ¿no? Cuidado.
20: Ah, ¿yo puedo recomendar?
2: Pero ahorita después del DJ Anuar.
20: Ay, ¿por qué?
2: Ay, ven.
20: Venga, regáleme un hito.
21: Ven. Reportando sintonía del barrio popular, Anuar, siempre sintonizada con candela.
2: ¡Eso!

0: 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Reportando de sintonías de PTQ3.
1: Anuar, Anuar, Anuar, yo escucho Candela, Candela, Candela, solo éxitos. Cali, canto, Valle de Lili. ¡Vaya!
2: Se va a armar como amo aquí de los Estados Unidos.
3: Que de los Estados Unidos. Yo vi un man ahí, por ahí, por los lados del Valle de Lili, en un pastal, haciendo la patineta de Michael Jackson.
4: Sí.
3: Y yo le dije, parce, Michael Jackson. Me dijo, no, caca de perro.
4: Te cortó.
3: Te cortó el día. Hizo un plastota.
5: Ay,
3: ay,
5: ay.
3: De unos millones que hay unas plastas que parece que tuvieran como maní. Uy,
4: sí. A mí me pasó. A mí me pasó una vez. El carro. No, espérate. Está el carro.
3: Bueno, había plastas de perro que como que se parten.
4: Uy, no.
3: Parece que tuvieran como maní.
4: El carro estaba bien lavadito, estrenando y todo, un sábado como a las 8 de la noche.
5: Y le tiraron un cacazo al carro.
4: No, entré en el estanco de un amigo de Palmira Barba.
3: ¿Cómo se llama el estanco?
4: El tonel en Palmira.
3: El tonel en Palmira.
4: Y ahí arrimé por unas cervecitas para llegar para casa y todo eso. Bien lavadito, yo pinchado, y me metí por un lote. Y ahí fue.
3: Ahí que...
4: Había una mina.
3: Una popozote.
4: Vamos, que ese perro ya ha cagado de culo.
5: Había hecho popitos.
3: Epa, sí. Oye, popitos. Ya das plato que parece que tuvieran como maní.
5: Ay, pero vení, ¿cuál es
3: como nueces
5: con el maní?
3: No, ¿y qué me dice de los...? ¿Qué me dice? No llores, chaldoso.
5: ¿Sabes qué me diste acordar?
3: O sea, ahí están esos perros que comen bomba.
5: ¿Cómo así que comen bomba?
3: ¿Se lo han visto los perros que comen bomba?
5: No, ¿cómo hacen?
3: Que la, comen esa bomba en fiesta.
4: En la fiesta, cuando estallan las bombas y
3: ellos
4: y
3: comen bomba.
4: Se comen eso.
5: ¿En serio?
4: O sea, una poposeadita elástica, ¿no?
5: Ay, no.
3: Oiga, se comen esa bomba y cuando ti la aplasta con la bomba ahí. En estos días le recojo una para que la infle.
5: ¡Ay, no sé, cochino! ¡Puerco!
6: Yo escucho Candela, Candela, solo decito, reportando sintonía aquí por la ciudad de Cali. Ya empieza a salir la gente para sus casitas.
3: Ciudad de Cali, mi amor.
6: Con la mejor compañía.
7: Sí, la plaza con la
3: Muchas
7: bomba.
3: Gracias.
6: Candela.
3: Ahora el perro cuando come pasto.
5: Pero le cogió a mi amiga,
3: Pues yo le dije, pero cuando le da ganas de trabocar que come pasto, que es como una ensalada ahí con espuma.
4: Parece mondongo.
3: A ver, hombre.
8: Muy buenas tardes, yo escucho Candela, Candela, solo éxitos. Desde el barrio Lares de Confenalco.
3: Lares de Confenalco.
9: Candela, Candela, Candela, Anuar. Y cuando se comen la bolsa
7: como una ensalada
9: de las salchichas.
5: Ay, no sean puercos, a lo bien. Imagínese que esté por ahí comiendo apenas el pollito, el que no puede almorzar, y usted hablando de esas groserías. No.
3: Es que hay unos perros, uy, hay perros, unos paposísimos. Y hay señoras que tienen unos rituales, ¿no?
4: Para ellos se anudan.
3: A ver, hombre, ¿qué ha visto mis popos?
5: Ay.
3: No, y tras de eso.
4: No, pero loco.
3: Ve, ¿cómo te parece que al frente de mi casa había una señora?
4: Necesito una poposeadita para abonar una finca.
5: Alex, por favor, no más, gracias.
3: A un cultivo de papa. Mentira, ve. Yo tenía una señora enfrente de mi casa que los perros todos le hacían ahí. Ah. Eso era. No, tengo historias de popó de perro, las que quiera.
5: No queremos que las cuentes.
3: No, más. Sí, yo sé que si la gente la quiere que
5: ya
3: la
5: no más, por favor.
3: Y la señora le echaba gasolina y le echaba candela que para que le pelara la cola al perro.
4: Ah. Era un mito, ¿no?
3: Eso es un mito.
4: Los veo decían que ceniza. Esa de la fogata que queda, la Ajá. ceniza, que es que eso también era bueno.
3: Ve, ¿cómo te parece, Alex? ¿Cómo te parece que

0: ¿Qué vas a decir?
1: ¡Au! ¡Au! No, mentira, sí, me acordé.
0: Es que,
1: ahora hablando de perros. En una veterinaria estaba un perro Pitbull, dos grandotes.
0: ¿Un Pitbull?
1: Eso.
0: Es que Pitbull.
2: ¿Un qué?
0: Es Pitbull.
2: ¿Un Pitbull?
0: ¿Un Pitbull?
1: No, no, no, no, respetemos pues. No, me voy. No, yo me voy.
0: O me voy, diga.
1: Y había una Frace Pruder.
0: La Frace Pruder.
1: Eso, Frace Pruder. Entonces ¿no? Llegó, se metió la Frace Pruder a ese perro grandote. ¿Un qué?
0: Un Pitbull.
1: Pitbull. Pitbull.
2: Ajá.
1: Y llegó la perrita. Y...
2: Tú teme.
0: No. ¿La perra le hablaba al perro?
1: Sí.
2: Dice, ay, mira, los perros, ve. Tú teme.
0: No, ¿cómo se le ocurre? El perro grandote le decía.
1: Claro. Y la perrita era.
2: Tú teme.
0: Que no.
2: Tú teme.
0: Wow.
2: Ay, qué tuto.
0: Ve. ¿Cómo te parece cuando yo estaba peladito?
2: ¿En serio?
0: Había un juego que llamaba Stop.
1: Ajá.
0: Entonces uno tiraba un tejo y a donde le caía, el que le caía cogía la pelota y ponchaba.
2: No, eso no era stop, ponchado. Eso era ponchado.
0: No, ponchado es una
2: stop
0: cosa.
2: Stop es una cosa y ponchado es otra. El stop es el que juega.
1: Ponchado era el stop de el de las palabritas,
2: sí,
1: con el cuadro.
2: No. Claro.
0: Ese también se llamaba stop. Y era stop con ponchado. ¿Por qué? Porque usted hacía un cuadro con los nombres de todos. Oh. Alex, y hacía dos cuadros con el nombre, hace de cuenta un Excel, pero en el piso, ¿no? Y le hacía un cuadrito para hacerle rayitas.
2: Ajá.
0: Entonces usted tiraba un tejo y al que le caía, pues cogía el balón a ponchar. Y al que ponchaban le hacían una rayita. Después de cinco rayitas le hacían la ensalada.
2: ¿Y cuál es la ensalada?
0: La ensalada es que hacían un túnel así, lo cogían y tan, le daban calvazos.
2: Ay, por eso. Entonces
0: resulta que no, pues yo no ponchaba a nadie, pues yo era una huevada en el barrio. Entonces
1: yo, ¿del barrio?
0: Oiga, y un día.
2: Chichi.
0: Oiga, Alex, un día me han tirado a mí y yo cogí, tum, caí pa' ponchar. Entonces habían unas bases, las bases eran como unas.
1: Ajá, las casas. O los postes.
0: Entonces llegaba el tinte. Entonces, ah, no, Ari, yo, no, mono. Me decía, mono. Yo cogí el balón, hijo de madre, que me va a ponchar lo que sea, hijo de.
2: Vea, que llamaba Bobby, dice el gato.
0: Ah, no, se llama Bobby, es verdad. Bobby.
2: Es una cosa.
0: Bobby, entonces, la persona que iba a pasar, uno tiraba el balón al aire. Dale aire, entonces la tiraba para que pasara. Parce, yo hago una magia y se me va a pasar, lo cogí, ¡tin! Y yo todo contento fui, cogí una tiza blanca y cogí a rayar así, eso me desboronó en la mano, era un bollo seco de perro.
2: ¡Ay, qué asco!
1: Nosotros teníamos una perrita que llamaba Gomita, ¿no?
0: Gomita.
1: Gomita.
2: Y gomitaba mucho.
1: No. Gomita, y yo gomito.
2: Y gomito mucho.
0: Y se lo tiró.
1: No, yo me voy.
0: Sí, yo creo que no.
3: Ay, Ana, hasta las 4. Estoy comiendo, cochino.
0: No, hasta ahora no estoy, voy a estar almorzando.
4: Ay, Ana, es una porquería, la parte seria, pero. Usted le devolvió la vivienda a cualquiera, hola. ¡Candela, candela! ¡Solo éxitos! Ah, no. ¡Qué gozadera con este loco, hermano! ¡Ay, papi, ¿verdad? ¿Y cuándo hace el show de especial de las locas, lo más lindo de la candela?
1: ¡Ay, amiga!
0: Ya venimos con ese. Bueno, lo recomendado del DJ ya no, bueno, nos fuimos. Oiga, déjeme saludar, pero un momentico, porque es que nos está yendo la salida y no hemos saludado.
2: ¿A quién?
0: Póngale cuidado.
2: Tiri, tiri, tiri, tin, tin. Tiri, tiri, tin, tin, tin.
0: A don Luis Carlos Hurtado, que está cumpliendo 76 años.
5: ¡Ay, está linda!
0: Don Luis Carlos, un abrazo grande, Dios lo bendigo.
6: En mi cumpleaños.
5: Luis Carlos, que le partan la torta, que la coman entre todos, que la paguen el velón. Feliz cumpleaños y que el Señor lo bendiga.
0: Un abrazo grande para don Luis Carlos, gracias por estar ahí. Dios lo bendiga, de parte de su hijo, el doctor Carlos Hurtado, de toda la familia. Don Luis, Dios lo bendiga. Oiga, vámonos con la tripleta, ¿le parece?
7: Primera.
0: En la primera, el caballero gaucho. La flor del bulevar.
7: Segunda.
0: En la segunda, el charrito negro. pero te vas a arrepentir.
7: Tercera.
0: Tercera. Es de mi favorita, Don Olimpo Cárdenas, Calabozo de mis penas.
8: 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Me llevaron a la cárcel, al calabozo primero.
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0: Y el humor lo tiene Alexander Humor en Candela. Adelante, Alex. ¿Nos fuimos?
1: Muy bien, bien, bien. El ladrón que se metió.
0: Ah, el ladrón del.
1: Ah, bueno, bueno, vamos de viejito, de viejito.
0: Ah, de viejito, de viejito. A ver, pues, música, o chiste de viejito.
1: Es un chiste de viejito.
2: ¿Qué no le va a decir? Viejito,
0: no va a decir que don Luis Carlos está viejito.
1: No, no, no, pero. Ah, bueno, por eso, con Luis Carlos. No, no, no, jamás en la vida. Con Luis Carlos no tiene cédula, sino un pedazo de.
0: ¡Ya vino, hombre!
1: No me tira eso.
0: Chiste viejito.
1: Estaba ahí don Luis Carlos con su esposa ahí en la casa y se entró un ladrón, ¿no? Y lo descubrieron, dice el ladrón. Usted me descubrieron, no puedo dejar testigos. A ver, viejita, ¿usted cómo se llama? Dice la viejita.
9: Yo me llamo Rebeca.
0: Rebeca.
9: Ay, así se llamaba mi mamá.
0: Ay, se puso a llorar el ladrón.
9: Yo no le puedo hacer nada a usted, porque así se llamaba mi madre. Ella se murió hace 5 meses. Haga para allá, haga para allá. A ver, viejito, ¿usted cómo se llama?
10: Yo me llamo Luis Carlos, pero me dicen Rebeca.
7: Hoy es viernes de bebeta.

0: promoción a mi asesora. Hoy entre que puras mujeres, hoy no salió ni un muchacho. Todas fueron reinas por el mes de las madres. 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
0: ¿Por qué está brava?
1: Para nada, ya me quiero ir.
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0: Ay, cómprenle a la muchacha para que haga el favor y vaya para la casa hoy, que ya está cansadita. Cómprenle alguito, por favor. ¿A qué número, mi reina?
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0: ¡Anuar! ¿Lo anotó?
2: Señor, claro, repítamelo, por favor, y no para mandar fotos de pipis. Para que se... No puedo mantener.
1: 302-203-0133.
0: Ahora sí quedó clarinete. 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
4: Que a mí me gusta.
2: La música, la música del
4: Pacífico.
2: La música suya, Colombia, manito.
4: Ay, no, eso, mira cómo me pongo, eh.
2: Pues,
4: ay,
2: bueno, no. Súbate,
4: ponle el volumen, ponle el volumen. Además, hoy es viernes y con esa musicota que estás colocando, ay, no, ano.
2: Ano.
4: Es que yo me...
2: Ve, me faltó agregar algo ahorita, Colombia, qué pena. Cuando yo rayé con la tiza, y por dentro estaba cremosita.
4: Ay, ay, ay, no,
2: qué pena que mire
4: eso. No, no me gustan esos chistes así.
2: ¿Qué pasó, Colombia?
4: Ay, ahora que escucho esta, ponle un poquito. Ay, me dijo la comadre, ve, mi marido cada 8 días para dejar Noval. Llega borracho. ¿Qué hago? Dijo, perro, bajémoslo. ¿Cómo hay que robar? Cuando llegue borracho, un viernes pues, a las 2 de la mañana que llegue, me llama que yo te digo cómo lo robamos.
2: ¿Cómo es?
4: Llegó el viernes y me llamó la comadre. Yo ya llegó, yo, listo, ya acostó, hey. Sacarle la billetera.
2: ¿Cómo?
4: Ya te veré. Y le dije yo, mira, allí hay unas tarjeticas.
2: ¿Y?
4: Del banco. Dijo, sí, ya las saqué. Ahora, silenciosamente al oído, decirle que la clave. Me dijo, sí, ya me clavó, pero me quedó dormido.
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0: Sí, ese juego se llama esto o tejito.
1: Entonces había unas bases, las bases eran como una.
0: Ese es de que uno hacía.
2: Bobby se llamaba.
0: Hacía los números como del 1 al 12 o el 1 al 10. Y cuando terminaban los números en el piso, pero con diferente distancia, digamos, el 1 en el andén, el 2 más allácito, y tenía que correr. Y si estaba dentro del numerito, no lo podían ponchar. Pero mientras corría fuera del numerito, entonces.
2: Ojo, no era.
0: Lo ponchaban y ahí en el dibujito del cuadrito le colocaban las rayas y lo ponchaban. Le hacían 5 rayas y pasaba al puente. Manotazo en la espalda.
2: Oh, ese no era el juego.
0: Sí, era eso.
2: Ese no era el juego. 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Bueno, vamos, Ale, nos vamos.
3: Toca ir a descansar.
2: 5:05 ya.
3: Nos vamos de puente.
2: Chévere, ¿por qué? ¿No? ¿Huejeta? No. 5:05. No, ¿qué juego se acuerda usted de su infancia? Pues?
3: Pues yo me acuerdo, pues yo era muy flaquito, feíto, he cambiado.
2: Todavía.
3: Pero era muy salado, muy de malas. Yo jugaba al papá y a la mamá y siempre me tocaba de suegra. Pero lo más chévere era que jugaba escondite americano, ¿te acordás?
2: Mira que yo jugaba el papá de la mamá, a mí yo era el perro. ¿Un escondite americano y qué?
3: No, ese sí la pasaba chévere. Lo malo es que éramos solo primos.
2: Puro hombre.
3: Sí. Pero bueno, bien, chévere. Esos juegos también, Libertad, no sé si alguien jugó Libertad.
2: ¿Cómo era Libertad?
3: Libertad era que se colocaba uno como en cadena, cogidos de mano varios, y los del frente eran 5 y 5, tenían que venir a romper la cadena, y esa era la Libertad, y después...
2: Ese juego tan chingo.
3: No, yo me voy, no.
2: No te vas a ir. Juego chisque Libertad. Sí, ya, ¿sabes qué me gustaba jugar a mí? Uno que llamaba Stop, ese sí... Ah. Y decía, Colombia declara la guerra contra los invasores. Ajá, de sí. Bucaramanga, eso era Bucaramanga.
3: Pero ese stop que tú decías ahora otro.
2: Ese se llama Bobby. El que yo decía ahorita llamaba Bobby.
3: Este sí es el stop que vos decís.
2: Se llamaba Bobby. Bobby. Es que...
3: ¿Qué dice?
2: Ahorita es que estamos hablando que uno pisa pues la plasta del perro, el gato dice es que. Cuando los perros comen cáscaras de tomate, queda café con rojo. No como cuando uno come la ensalada del susto, ¿no?
3: ¿Cuál es la remolacha?
2: Ese susto tan berraco, la ensalada de remolacha. ¡Me voy a morir!
3: El Nietzsche le dice a la mamá... Hizo así, pues, poposito negrito.
2: Oscurito.
3: Y se van de la mami. Mami, me estoy derritiendo.
2: No. Bueno, nos fuimos. Muchas gracias a todos, de verdad. O era que nos quedamos hasta las 6. Son las 5 de la tarde, 8 minutos.
3: ¿Otra vez?
4: No, Anuar me tiene más confundida.
2: ¿Por qué? Ay,
4: todo lo juego de llaman esto. No.
3: ¿Sí pilla? Oh.
2: Vea, necesito. Vamos a hacer 20 notas de voz con 20 juegos diferentes que solamente juegan en Colombia.
3: Que no repitan.
2: Si llegamos a 20, nos quedamos hasta las 6, sales. Pero no me va a cobrar. Venga, esa pero, hora, pero, la gente. Es que no. Hágalo por la gente.
3: Vea, porque ustedes me caen bien.
5: ¿Cómo era que le caigamos mal?
2: No, pero no. Es que esa caja cuenta de cobres que fírmeme aquí. No.
3: Yo estoy revisando mi neck y nada.
2: Nada que llega, nada que suena.
5: Aburrecido está.
2: Entonces, vea, vamos hasta las 6. Si nos dicen 20 notas de voz, no te flacas. Si se repite, paila.
5: Háganle.
2: 20 juegos. Si se repite, no cuenta. Paila no cuenta. 20 juegos que solamente juegan en Colombia. ¿Listo? Arrancaron las notas de voz, vea. Arrancaron las notas de voz.
3: Juegos clásicos.
2: Clásicos, juegos. Porque los peleitos de ahora son puro de peje. Robros.
5: Roblox.
3: Call of Duty.
2: ¿Qué es esa mierda?
5: Oiga.
2: Es que Robros.
5: Roblox.
2: El otro día en la universidad estaban hablando y es que el impostor, ¿eso qué es? Yo jugaba, es que el impostor
3: no.
2: No, yo jugaba ponchado, cuarta y pared, yo jugaba tapón.
3: Pero, pere, no les diga.
2: Ah, sí, qué pena.
6: Escucho candela. Solo éxito, tío, papi, alma. Es el que usted dice, llama, es quien mandó carta, papi, así se llama.
2: No, ¿mandó carta para quién? Para Ale, sí.
7: 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Anuar. Hasta las 6. Y si quieres, pues, hasta las 6 de la mañana también, eso está bueno, viste, para con Puente. Ay, María.
8: Quedar hasta las 6, humano.
9: A ver. Candela, poblado campestre.
2: Hola, no, pero no es barrio, es juegos.
10: Yo escucho candela, Anuar, uno sabroso que yo jugué en mi infancia.
2: Oiga.
10: Fue Tintín Corre.
2: Ah, bacana.
10: Pero que no lo
2: van a pillar
10: uno y no puedan, le ponían la queja al papá. Si se repite. Era muy chévere. Tintín Corre.
11: Si se repite, no cuenta, pay.
12: 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El puente está quebrado.

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1: Eso lo jugaba yo en la galería cuando cargaba costales ahí en la galería. ¿Sabes qué jugaba? Ha salido Alex con una chuspa de aire, que lo baile, que lo... Estoy solo. ¿Qué? Estoy solo. Ah.
2: Señor Anuar, esto.
3: Rayuela, Anuar.
1: Uy, Rayuela.
4: Van tres.
5: Anuar. El juego del Jamie.
6: Ay, Jamie. De los tejitos, ¿te acordás?
1: Uy, los tejitos, sí.
2: Yo escucho candela, solo éxitos. El trompo.
1: Uy, trompo.
7: Candela, buenas tardes. La ruleta rusa.
1: ¿Cuál era? No, pero con un
6: cero. Uy, no. Ese es muy fuerte, el de la ruleta rusa.
1: ¿Sí?
6: Hay un amigo que estaba jugando una ruleta rusa y le dijimos, no ve con eso, porque no, le entró por uno y le salió por el otro. Pero no quiso hacer caso.
1: Estaba jugando la ruleta rusa. No,
4: Alex, güey. ¿Qué pasaste?
1: Lo sabes.
6: No,
1: pero
4: sí,
6: ¿qué está diciendo?
1: Jamie.
8: Arnold. Hasta las seis, Hernando Ibáñez.
1: Juegos.
8: La Vuelta a Colombia se hacía
1: con
8: bolas. Suelo, bolas. Y hacían unas etapas y traía uno con bolitas y un palito de helado. La Vuelta a Colombia,
1: sí.
8: Candela, solo éxito.
6: La pirinola, bolitas,
1: pero
6: pirinola.
1: Es un boloncho. Pirinola. ¿Jugaste pirinola o jugaste con la pirinola?
6: Es más, aún jugamos pirinola a veces en la familia, con la familia de mi esposa. Jugamos pirinola entre varios y con mis hermanos también.
1: Me imagino la esposa de él diciendo, ay, no es la única pirinola con la que juego.
6: Yo me iba a quedar hasta las 6, pero ya no
1: quieres.
9: El de la flaquita.
4: Amor.
9: Esta tripleta podría ser.
1: ¿Cuál?
9: De Julio Iglesias, con la misma piedra. De Celia Cruz, te busco.
1: Uy.
9: Y qué pena. Es un vallenato, no me acuerdo de quién los canta.
1: La combinación vallenata. Para el miércoles la guardamos, papi.
5: Candela. El juego de jazz y el cauchito.
1: Uy, jazz.
5: Le doy dos.
6: Ay, el jazz.
10: Mi Anuar, yo escucho candela. Uno muy infantil, mi Anuar. Lobo, ¿dónde estás?
0: Jugaremos en el bosque mientras el lobo está.
4: ¿El lobo está?
11: Estoy bañando.
6: Estoy en una hora con la sonora.
4: Oh, pero miren que van suaves. No hemos llegado ni a los 10 juegos.
1: No, nada, 10 juegos.
12: Ah, no, yo me acuerdo que jugamos la Vuelta a Colombia.
1: Ya lo dijeron. Blanca, yo me acuerdo que jugábamos piragua.
4: ¿Cómo la piragua?
1: Yo me lavo las bolas, usted toma el agua.
4: Ay. ¿Por qué sos así? Por esa razón ya me voy.
1: Perdón.
13: Yo escucho candela. Solo necesito. Bueno, empiezo yo, entonces Valero.
6: Valero bacano.
1: Sí, Valero y Valero.
14: Buenas tardes, yo escucho candela desde Rosso. ¿El dominó?
1: Dominó. Ve, yo nunca aprendí a jugar ni dominó, ni ¿no? parqués, ni billar. Yo como en el campo aprendí a jugar voleo de caca de vaca seca. ¿Tú nunca le pegaron un cacazo de vaca? Uy, hijo, duele, papito. Yo, cacazo de vaca es duro. Y después de que usted le pegaran un cacazo de vaca, lo licuaban y lo hacían con leche.
4: Ay, yo soy
6: cochino.
1: Oye, alguien del campo que le explique a esta niña que la caca de vaca se...
6: Eso era bueno para el sarampión, decían.
1: Claro, bueno,
6: ¿no?
1: para los pulmones. Para el asma.
4: ¿Qué le dicen, no?
1: La caca de vaca seca es buena para el asma.
6: Asma.
4: Para la moñiga. ¿La moñiga es que llama eso?
1: Nosotros hablamos huevonada.
4: La verdad, sí.
1: ¿Alguien que hable de la caca de vaca seca?
15: Anuar. Yo me acuerdo que jugábamos pico.
1: Ah, pico botella. Uy, pico botella, señora Calentura.
15: Pico botella.
1: La caca de vaca seca, vea.
4: Ay, qué asco.
14: Candela. Anuar, llegó carta.
1: ¿Para quién?
14: Me acuerdo de ese jueguito. Ahora, llegó dale.
16: La caca de la vaca estaba, era buena para la tos.
1: Para la
16: le daban con poleo a uno.
14: Yo me acuerdo.
4: La moñiga, le dicen, la moñiga.
1: ¿Y no es lo mismo? O sea, si te dicen caca no te la tomas, pero te dicen boñiga, sí.
4: Es que yo no. ¿Es moñiga o es boñiga?
1: Un cacazo de vaca pega duro, ¿yo no, Ale?
4: Hey, venga, ¿es mo o es bo?
1: Bu.
4: ¿Buñiga?
1: Sí.
4: Ay, es que moñiga.
11: Ándale, ándale, ándale, candela, candela. Vea, ese jueguito también, la sortijita de oro. Queda blanca, ¿sabe cuál otro?
4: ¿Cuál?
11: El juego del neto. Ah. ¿Algo del juego del neto?
4: ¿Cuál?
11: Usted se agacha, yo digo.
4: No, pero usted aprovecha de mi inocencia.
15: Pues sí, yo en la finca jugaba con la caca de la vaca.
1: Caca de
15: hacemos
1: vaca.
15: Pastelitos cuando estábamos pequeñitas.
4: Ay, qué asco.
1: Y la gente activa a esta hora, vayan a trabajar, hola.
17: Ya salieron, ya salieron, ya están relajados.
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18: Cuando salgo el famoso triqui.
4: Ay, el triqui, todavía lo juego.
15: Anuar, Anuar, Tintín, corre, corre.
1: Tintín, corre, corre, una calentura, ¿oyó?
4: Mira, ya llevan 15, faltan 5.
1: 5.
19: 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Ay, agonía, oiga, esta agonía. Jamie, que ponían un tejito encima del otro a tumbarlo con la pelota y después
1: Jamie,
19: salía.
1: Jamie,
19: el que lo tumbaba tenía que salir a poncharlo.
1: Jamie, sí,
20: ay, no, ¿qué es eso, Anuar? El escondite, Anuar.
1: Escondite.
15: El yo-yo, Anuar.
1: Yo-yo.
21: Yo escucho candela, candela, solo ese tono. Uy, blanca, ¿cómo la van a salir con esa?
4: Aborrecida quedé, triste.
1: Cuando quiero jugamos piragua.
4: No, yo no quiero jugar piragua.
22: 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Ay, amor, la cagó. Juguemos venados y cazadores.
1: Venados y cazadores. ¿Qué ¿Se acuerdan de Patico?
17: ¿Cuál es ese?
1: Patico al agua, ¿acuerdan?
4: Patico al agua, sí, pero venados y cazadores.
1: Patico
4: al agua,
1: ¿no? Pero Patico al agua, ¿te acordás, Alex?
17: No.
1: Ojos, correazos que le pegaban a uno. Había una correa. La correa la escondíamos aquí en la emisora. Y la que la escondía decía, cuando se acercaban a la correa que estaba escondida, decía caliente, caliente.
17: Frío.
1: Frío, frío. Ya que la encontraba, prendía correa, galleta, y vendía correa a todo el mundo. Como el concurso de galleta pata.
17: Leche pata, sí.
1: ¿Qué es leche pata?
17: Leche pata es galleta pata.
1: Pues, pero en Palmira. Pero en Palmira.
4: El lechepata es la versión
17: temu. La que hace uno al túnel con la pelota y, sí. Y le dan zapato a uno.
1: Voy a acomodar el cable de la señal.
17: Sí, sí, sí.
1: Ya, ya, lo ya
15: aprendí. Candela, candela, solo eso. Abre y cierra.
1: Abre y cierra, ¿cuál es ese?
4: ¿Cuál es ese, ve?
1: ¿Sabe cómo me acuerdo yo? Es cero contra pulsero. Uno la de Bruno, dos pataclus. Estoy solo. Vamos mejor con la música porque ya llegamos a los 30 de la música. ¿Qué pasó?
23: Primera.
1: Es la primera. Fernando Urbano. La ley del amor.

0: segunda.
1: En la segunda, don Julio Jaramillo. Azabache.
0: Tercera.
1: Tercera. El grupo Miramar. Ah. Pobreza fatal. Y el humor lo tiene Alexander Humor en Candela.
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2: ¡Yuhu! ¡Que viva Pasto, carajo!
1: ¡Que viva y que puta!
2: Oh, es que es el volcán Galeras, ¿no? ¿Achichay o achichucha?
1: Échalo, échalo, que si queda, queda.
3: Había una vez una pareja de pastuzos, ¿no? Se casaron, se fueron de luna de miel para San Andrés. Y nunca habían estado juntos, ¿sí? Se fueron a la playa a bañar.
1: Nunca le han pegado
3: nada. Nada. Y entonces se vistieron a la playa. Mientras tanto, cuando les dijo el pastuzo: mija, ¿y vos por qué tenés esos dedos así de los pies todos abiertazos, todos separados? ¿Por qué los tenés así? Dice la pastucita: no, papi, era que cuando éramos niñas, mi papá tenía una fábrica de ladrillos de barro. Entonces nos ponía a amasar todo el día barro con los pies. Entonces por eso es que se nos abrieron los dedos. El pastuzo: mija, ¿y con la cola también amasabas barro?

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0: Espérate que está bailando así esta música sabrosa con mi negro. Y me estaba así como acercándose mucho. Y le dije, papi, ¿este ritmo cuál es? Me dijo, este es el ritmo de la canoita. Yo le dije, pero hace ese remo para allá que me está tallando.
1: Candela, candela, solo éxitos. Candela, el jueguito que yo más me acuerdo que no jugaba pelado era el del papá y la mamá.
2: Ah, el del papá y la mamá.
1: Y la buñiga de la vaca no es la que le daban a uno para el alma. Lo que yo me acuerdo le daban era la mierda del chivo en leche.
2: Mierda, sí.
1: Que tomara para el alma. Eso es lo que tomaba uno. Y Candela, Candela, hágame favor, un saludito para todos los integrantes de Indumetallica Cuervo.
3: Caos total sobre el estadio, al todo alrededor del estadio juega Shakira y Piqué. De pico mi pica. Tienen todo bloqueado, para dejar que pueda venir Shakira a jugar fútbol.
2: Sector del estadio está maluco, hoy hay partido Deportivo Cali Boca Junior de Cali. Pero hay una vaina ahí con la hincha de América. Bueno, no me plata esa mierda, no me da. ¿Sí o no?
0: Es un bororo ahí, ¿no?
2: Ay, maluco, mierda.
4: Este bomba escondida, tirarse el pedo y acogida la mojina a salirla.
2: A ver, oiga, pues.
5: Candela, candela, solo es si tu mano, la buñiga servía hasta para hacer las casas de bareque.
2: O sea, hacían casas de bareque con la buñiga. ¿Vos ya perdiste como a la antena? Andaba.
6: Candela, candela, solo es... A mí una vez me dieron muñeca de vaca.
2: ¡No, otra vez!
6: Chetis que para el sarampión, no sé qué verdad será. Pues yo me acuerdo que mi mamá fue y cogió mierda de la vaca recién cagada y me dio con leche caliente, que es que para el sarampión. Candela, candela, solo es tu bendición.
2: Ahí está, Alex. Y desde ahí el mal aliento, ¿no? Déjelo así ya. ¿No?
7: De venados y cazadores es que son dos grupos, algunos son los venados y los otros los cazadores. Entonces los cazadores cazan los venados y los venados corren como locos.
8: Anuar, 1, 2, 3, 15.
2: 1, 2, 3, 15, ¿cuál es?
0: Ah, sí, será. Sí, sí, me recuerdo.
2: No, 18 pasos yo creo, pero 1, 2, 3, 15. No traigan nuevos huevos de zarzal para acá.
9: Candela, candela, candela, la lleva y la gallina ciega.
2: Uy, la lleva era una... era peligrosísimo. Uno jugando lleva ahorita así todo gordo de pela hasta la pecueca.
10: 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Anuar, jugábamos al Mazotis, ¿se acuerdan?
2: Uy, Mazotis.
0: Sí, uy, Mazotis.
2: Uy, Mazotis aquí, papi.
0: Con carta, ¿no?
2: Ahora ahí. ¿Te acordás de una época que todo daba cáncer? No juegue Mazotis porque jugar Mazotis le da cáncer. No, ¿te acordás de los tatuajes que salían en los...
0: en los papelitos esos?
2: En los chitos, en los chicles. Los chitos, o en los chicles. Ajá. Chiclet. Ay, me mandé un chicle tatuaje y se pegaron un tatuaje ahí. No le pegué eso que ojalá le da cáncer.
10: Gallina ciega, la gallina ciega.
2: Uy, la gallina ciega. ¿Cómo es la gallina ciega?
0: Pues lo tapaban a uno el los ojos con
2: a bolear correa.
0: A bolear correa, sí. Gallina ciega.
11: La candela solo éxitos. Anuar, quiebrahuesos.
2: Uy, quiebrahuesos.
11: Claro. Separábamos dos palitos del cuadrito y había que pasar por ahí y uno ponía los nudos, los ñucos.
0: Los
11: nudillos. Y eso era quiebrahuesos. Uy, eso era más horrible.
2: Mi hermano Diego, que vive en Chile, le decían Cuco. ¿Cuco quién era? El que pegaba.
0: Que era, tenía buena puntería con las bolas.
2: Ajá. Y él jugaba conmigo y no, yo ponía la mano, pero vea, esta mano a mí no me pegaban duro.
0: Tenía buena puntería con las bolas. Yo también tengo puntería con las bolas, pero no jugaba.
2: Tiene cuatro hijos. Mucha puntería.
12: Yo escucho candela, candela, candela, solo de cito. Sí, no, eso es verdad. O sea, los que vivimos en el campo sabemos que nos dieron estiércol de vaca con leche.
2: Caca de vaca.
12: Para la varicela en mi casa.
0: Epa.
12: Y la también varicela. Se utilizaba para empañetar las casas de bareque.
2: Ah,
9: no,
2: pues se imagina uno con la casa de bareque. Uy, hola, uno ya los compañeros de la universidad de la UAU. Pues yo estuve en la UAU. Bueno, ay, no, tu casa huele como a mierda. Uno, no, es que el baño que está malo es no.
0: Se siente, hay una humedad.
2: Te invito a mi cuarto. Ay, no, tu cuarto huele como a mierda.
7: No, a mí mi madre que no me dio para el asma.
8: 8 pasos yo creo, pero 2, 3, 15.
7: Me dio la sangre de paloma.
2: Sangre de paloma.
7: Sangre de vaca. Madre de chocada y me vuelvo vampira.
2: Sangre de vaca, sangre de paloma.
6: 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Ay, ¿sabes también que nosotros jugábamos escondite por la noche a darnos besos con los niños?
2: Uy.
6: Y una vez nos asustaron por allá, nos en una voz por allá nos asustó también. Aprovechamos para darnos piquitos con los niños.
2: Una voz que le dijo, ¿qué haces chupando trompa?
13: Candela, candela, Tintín corre, corre.
2: Uy, Tintín corre, corre. Creo que era un peligro, ¿no?
14: Uy, sí.
15: 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La correa caliente.
2: Uy, la correa es
15: el que la encontraba le daba látigo al otro.
2: Patico al agua.
15: Así es.
2: Patico al agua.
16: No, no, eso la empañetaban con eso y le echaban cal. Echaban cal. En ese tiempo la pintura era la cal.
2: Y le echaban cal.
6: Mi alma, ¿qué pasa con las casitas de Vareca? Nosotros también nos tocó que...
2: A mí también.
6: ...que mendiga de mierda de vaca a nuestro ranchito que era de Esterilla. Nos tocó también duro por allá. Nosotros vivíamos en Petecuy. Nosotros, pues, para los diciembre siempre le poníamos, pues, al frente y... Muñiga de vaca.
2: Muévala más.
6: Eso nos tocó, mi ano. Bendiciones.
2: A mí también, Emanuela Beltrán, eran ranchitos y teníamos gallina y eso era un gallinero por todo lado, ¿no? Y eso se formaban esas balaceras, Emanuela Beltrán, uno metía abajo de la cama a esconderse y salía todo de mierda de pollo. Hálelo duro. Bueno, voy con la última tripleta porque nos fuimos. La última tripleta porque nos fuimos. Ale, muchas gracias de verdad, parcero.
14: No, gracias a vos, Anuar, por la invitación. Gracias a la gente de Candela y gracias a todos los oyentes que tuvieron buena recepción y buenos mensajes. Muchas gracias. Espero que les haya gustado este rato y bueno, espero estar muy pronto nuevamente acá acompañándolos.
2: Eso, muchas gracias, Ale. Y lo mejor fue que aprendió a arreglar el cable de allá. Bueno, vamos con la tripleta, nos fuimos.
17: Primera.
2: En la primera, el caballero gaucho. Amor indio.
17: Segunda.
2: Don Tito Cortés. Alma tubaqueña.
17: Tercera.
2: Tercera. El relicario. Es el viernes especial de Cantina Vieja y cerramos el humor con Alexander Humor, ¿no? Así sale. ¿Cómo salen en redes sociales para que lo sigan?
14: Redes sociales, arroba Alexander Humor en Instagram, en TikTok y en Facebook también. Pueden mirarme o seguirme como Alexander Rincón o Alexander Humor.
2: Alexander Humor, ¡no fuimos!
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2: Chiste de gente del sur.
18: Del sur de Colombia. Del norte. Del norte de Ecuador. La pastusa le dice al pastuso. Mico.
2: Espérate, ahora sí.
14: La pastusa que le dice al pastuso. Mico, ¿sí te has dado cuenta que al vecino lo mataron los triglicéridos?
2: ¿Cómo?
14: Y dice el pastuso, esas berracas bandas, ¿no? Nos tienen azotados. Y dice la pastusa, no, soy... ¿Qué es bruto? ¿Cuáles bandas? Eso es una organización.

0: 50 minutos a esta hora. Información importante en Candela, Candela, Candela, que es solo éxitos. El día de hoy tenemos a Pilar Neira, que nos trae una excelente noticia de salud. Atención, oyentes en sintonía. Esto es de locura. Personas que tengan problemas de artritis, artrosis, osteoporosis. Pilar, con excelente información. Adelante, don Pili.
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